0: Bueno, Grey Giant. ¿Conocéis a Grey Giant? ¿Sí? ¿Os molan hablar? ¿Hablar?
1: Sí. Yo les he visto, creo, pero igual me la estoy tirando muchísimo. En Illera, que tocaron con Criatura.
0: Sí, seguro.
1: Juraría hace tres años y algo. Es que mi tío, bueno, el primo de mi primo hermano de mi padre es Ope Carlos, que tocaba en Criatura, ya no está, pero amigo. Sí.
0: ¿Ves cómo salen? Empiezas a tirar y salen
2: los hilos de temporales y geográficos.
0: Sí. Le voy a poner ahí arriba la maldición de Panchi de hace tantos años.
2: Te lo decía.
0: Entrevistarás a nuestros hijos. En fin, pues oye, ¿que a ti que te ha molado o qué?
2: Sí, o sea, bueno, es lo que estábamos diciendo cuando la hemos pinchado al principio, que es como mucho repetir el riff, pero bueno, entra muy bien. Yo le he notado un toque a esta música como, o sea, es stoner puro y duro, pero también mucho, me ha dado la impresión como de rock sureño, un poco en la instrumentalización y las voces, un poco así, me ha dado
0: ese palo. Un poco ahí como súper arrastrado, a ver, es que al final es un estilo, ¿no? Entonces ellos están haciendo stoner de este arenoso, digamos, sí. ¿No? Que es, yo siempre pienso que es como avanzar en arenas movedizas. O sea, tú estás ahí en la playa un día de corriente en contra y tienes que irte moviendo y ese es un poco el rollo del stoner, sludge. Luego le ponen el psych este, ¿no? Porque también tiene un poco así de viaje. Pero al final es un estilo que tiene sus cánones y ellos están un poco pues como dentro de ahí, haciéndolo rodar. Y suena pues como tiene que sonar. Desértico, árido, pesado. Y con riffs en bucle, dando vueltas sobre sí mismos.
2: Eso a mí me nacía la reflexión de que, claro, un poco es como, salvando mucho las distancias, pues ambient o cosas así más de hacer paisajes sonoros. O es lo mismo, pero con distorsión a tope.
0: Sí. Bueno, pues se llama Conversus in Lutum. Tiene ya un par de años, por eso os digo que yo cuando tiré vuestro disco a la semana, como aquí las cosas van a este ritmo, digo, bueno, yo lo voy poniendo, que de aquí a que salga, me cago en la mar, tío, qué ansias la peña. Y nada, ya casi estamos esperando ahí a Grey Giant con el siguiente álbum, tendrán que estar. Os he puesto una entrevista que hicieron en Bipolaridad Musical. Aquí también estuvieron, tenéis la entrevista si la queréis escuchar en el archivo, pero bueno, que os he puesto la de Bipolaridad Musical también, porque como ellos lo graban con imágenes, la tenéis enlazada en el foro, y ahí cuentan también un poco pues su origen, cosas de la banda, y si os han interesado, pues podéis echar un vistazo en el foro de Noche de Rock. Es muy bonito, o sea, a mí me parece más bonito que Instagram, tío, y además hay gente hablando de cosas.
2: Sí. Es interesante. Bueno, yo estos días que me meto más al foro, sí, es una ventana a expresarte y a soltar cosas. Muy útil.

0: Bueno, vamos a ir acabando, ¿eh? Ya sé que para vosotros es menos que otras semanas, pero es que en realidad nosotros hemos estado más que otras semanas. Lo que pasa es que esto está yendo como el culo. Y además, lo peor de todo, sin entender muy bien por qué. Porque ahora de repente va bien, luego va mal, entonces...
1: Hemos cambiado
0: el sistema. No, pero es que está yendo bien también el ordenador.
1: Ya, pero no está reproduciendo música aquí.
0: Entonces, la movida es que a mí esto me da una intranquilidad, porque ¿qué pasa? ¿Qué hago la semana que viene, tío? ¿Vengo otra vez a jugármela? A ver cómo va esto, a ver si le sale de los cojones funcionar o no. Pues habrá que venir, pero vamos, que...
1: No vas a acordar aquí los 30 años.
0: Ya, tío, no, pues a ver... Pues sabes, esta es una de esas semanas que dices hasta hoy. Hoy es el último día, a la mierda. A ver, que hemos cerrado ya la década, o sea, la guerra de décadas. Sabéis que tenemos en el foro una guerra de décadas. Ganaron los años 80. Vosotros votaríais por los 90, seguro, ¿eh? Pues todavía si os registráis podéis registrar, o sea, podéis reactivar la guerra de décadas y que ganen los 90, porque está... Aquí los 80 con un 37% y los 90 con un 38%. Y entonces la movida es que cada uno que quiera puede proponer 5 discos de esa década y nosotros nos comprometemos a pincharles aquí en la radio. Y de momento ese tema ya está para morir porque ya se ha acabado, han sido 6 páginas. Y hemos lanzado otro tema que se llama Un disco, una historia personal. Y la movida va así. Pues tienes que escoger un disco que te haya molado en tu vida y contar algo que te haya pasado con él. ¿Lo leo yo o lo lees tú, Mateo?
1: Dale tú, que estoy intentando.
0: Vale, y yo no tengo gafas. Aquí va el mío. No es ni mucho menos mi disco favorito, pero le tengo mucho cariño y de hecho asistí a la entrevista en un Rock Machine a través de un amigo que trabajaba para Televisión Valenciana Musical. Dice, voy a hablar del disco Edge of Consent de 1988, aunque no fue en esa época cuando lo descubrí, sino unos cuantos años más tarde, por el 95 más o menos, cuando justo yo tenía 18 años. Nos lo descubrió el doorman de un pub que podríamos considerar como nuestra segunda residencia, The Pig and the Whistle. Y más que las canciones, lo que me viene a la cabeza son los recuerdos que están asociados a cada tema del disco que sonaba la noche de ciertos acontecimientos. Hasta ahí puede leer. Dice, The Burning of Rome lo tengo asociado a esos viajes épicos, a nuestros primeros conciertos con el coche propio, con el Maiden móvil, un Ford Fiesta de 4 marchas que solo lo podía conducir su propietario o yo, ya que no todo el mundo sabía hacer el doble embrague que necesitaba el coche para poder cambiar de marcha, y en el que pasamos mucho frío porque entraba aire por todos los lados y no tenía calefacción. Dice, escuchando On the Wings of the Night y 17 me viene a la cabeza, no he hecho el cambio de idioma, duras jornadas nocturnas de fiesta con un grupo de chicas que venían asiduamente desde Gandía o esas noches que acabábamos en la playa con gente que acabábamos de conocer a través de nuestro inglés de camareros y alguna vez perdiendo la ropa y teniendo que volverse en el coche en pelotas por medio de Benidorm. También me acuerdo mucho escuchando cualquier otro tema del disco de una tarde de sábado que fuimos a echar unos bailes a Benidorm y amanecimos a la mañana siguiente sin saber muy bien por qué en Albacete viendo una carrera de camiones. Por todo eso y muchas cosas que no voy a escribir aquí porque me cuestan el divorcio, cuando un día en la tipo vi que Noise Records sacó una reedición del disco en un jewel case todo en negro, pues tuve que comprarme.
1: No, que ya lo tengo aquí. Si quieres leo la siguiente o...
0: No, hasta ahí. Porque ya la semana que viene seguiremos con las aventuras de Roque Erickson. Bueno, aquí Railheart o Rageheart dice, en ese 4K me hinché yo a escuchar el Legacy of Kings de Hammerfall y el Brave New World de Iron Maiden. Bueno, que la semana que viene seguimos con las aventuras de Roque Erickson y luego el tema está abierto. O sea que si os apetece contar vuestras vergüenzas, pues es buen lugar. Él está guapo porque las cosas que le han pasado a uno, pues parecidas.
1: ¿Le suena?
0: Sí, él está contando de ese coche, a mí se me está vendiendo a la cabeza otro coche que tumbamos ahí en una curva en Quevedo. Siempre la llamo yo la curva donde me maté yo. O sea, que pues podrían haber sido a lo mejor 4 años de programa y ya, ¿eh? Pero bueno, Libra.
1: Yo he abierto, ¿no? He puesto un post ahí en discos de No Metal. No sé si sí. Te da tiempo a pinchar, ¿no, verdad?
0: Yo creo que se la dejamos para cuando salga ese tema, tío.
1: ¿Cómo que cuando?
0: O sea, es que ese tema los voy a pinchar todos también ahí.
1: Vale, que vas a abrir
0: todas esas canciones, las voy a poner en el programa.
1: ¿Un día de No Metal?
0: No, igual que estoy haciendo con este.
1: Jiménez se enfada.
0: Semana tras semana. Bueno, Jiménez, si se quiere enfadar, que venga, tío.
1: Está bien enfadado,
0: güey. Yo creo que nos vamos, tío. O sea, hacemos los muertos y nos vamos, ¿te parece?
1: Sí.
0: Sí, voy a poner una canción de las de que fueron mejores para vosotros de 2026 y nos vamos a los muertos y nos vamos, tío. Que yo tengo que, o sea, que me quedo sin comer.

0: ¡Hala! Nos vamos. Nos vamos como se va la vida. Y entonces,
1: de golpe.
0: Eso es. Y sin aviso. Como se nos ha ido Dolly Parton esta semana. Sí. ¡Joder! Mira que ya lo sabíamos, ¿eh? De hecho, joder, donde curro ya sabéis que pongo la música también. Y ahí a mitad de año puse a Dolly Parton y ya vino alguien y me dijo, ¿ya se ha muerto? No, joder. Porque la pobre pues estaba ya malita. Mucha pena, tío. Pero bueno, hemos hablado la semana... Hace dos semanas hemos estado hablando de Dolly Parton precisamente con Ángela Judú, ¿eh? O sea que, bueno, es un poco como recuperarlo.
1: Sí, y en el foro también se han acordado bastante de ella. Y lo que... Bueno, lo has puesto tú también. El vídeo que sale con Rob Halford y un montón más cantando Jolene en una gala de música. Y bueno, pues icono del country. Es que me mira a los otros, Oscar. Más pillaba de...
0: Ah, tienes más.
1: Sí. Los otros muertos.
0: Es verdad.
1: Hay más muertos. Y los he puesto yo esta semana.
0: Bueno, a mí me da mucha pena lo de Dolly Parton, ¿eh? Tampoco es que la haya seguido especialmente, pero sí que, vamos, Dolly Parton lleva aquí en Noche de Rock desde los 90, pues como... Es que la hayamos puesto muy de seguido, ¿no? Pero es que la conocemos y...
1: Claro, es un referente.
0: Nos molaba. Yo ya lo he puesto en el foro y ahora me debería callar por decencia, pero es verdad, yo conocí a Dolly Parton por los Berzas, porque los Berzas tenían una canción allá por el 90 y pico que decía, estoy todo el día pensando en los pezones de Dolly Parton. Y
1: esa, no es bonito esto, Oscar.
0: Y esa nos llegó el single a la Radio Fórmula y entonces se ponía en la canción esa de los Berzas, por ahí tengo el single, a ver si lo recupero, y joder, lo poníamos en Radio Fórmula, era una canción que sonó en Radio Fórmula, y entonces ya pues con la intriga, y está Dolly Parton, ¿quién será? Y entonces ahí, yo creo que no había en internet todavía, ya no, me fui enterando. Pero bueno, oye, también conocí a David Bowie por los hermanos Calatrava, o sea que son cosas que pasan.
1: También ha fallecido Tim Curry, actor...
0: Qué puta pena. Pues,
1: por lo que estoy leyendo aquí, fue los bomberos a su casa y le encontraron fallecido, debió tener algún problemilla, y también era mayor. Y bueno, papeles como...
0: Ha jodido Tim Curry, ¿eh? Sí, sí.
1: Como en Rocky Horror Picture Show, de ahí de malo, que no es malo, porque te cae fenomenal desde el primer momento que sale. Pero bueno, el transilvano. Pennywise en It, de Stephen King. Dando mucho miedo, ¿no?
0: Sí. Yo he tenido un año muy Tim Curry, porque nos fuimos a ver el musical de Rocky Horror Picture Show a Bilbao, a La Riaga. No salía Tim Curry, evidentemente.
1: No.
0: Pero sí que... ¡Guau, chaval! Me quedé... Porque mi mujer no me dejó ir en ligueros, pero era
1: el momento,
0: tío, de pasearse por Bilbao en liguero. Y luego, otra cosa que también da mucho miedo es Pennywise. Y también este año he estado revisando la miniserie. La compramos. ¿Para qué compras más DVDs? Pues para esto. Y nada, que la tengo ahí puesta precisamente. Ah, aquí está, ¿no? Sí, sí, sí. Y sí, aquí está. Stephen King, sí, la serie original. En fin, tengo el estudio lleno de mierdas, pero es que me hacen feliz. Podríamos vivir con menos, pero me falta un disco de Muspel, por lo menos.
1: El último igual, ¿no?
0: Sí, he ido a la feria del disco y no lo tenían. Me han dicho que tienen que ser cosas viejas. ¿Qué más?
1: Bueno, ha fallecido Yayoi Kusama, artista...
0: ¡Ay, qué
1: plástica,
0: bonito!
1: Pintora, escultora, también hacía... Bueno, se metió en un montón de cosas.
0: Sí, podéis ir todavía al Guggenheim y haceros la foto ahí en el cuarto de los espejos, que queda muy bonita. Yo estoy buscando la mía para ponerla en estos días, ¿eh? Pero eso, que hizo una retrospectiva que fue una barbaridad.
1: Era del 29, o sea que tenía un montón de años también. Pero bueno, representante del expresionismo abstracto y un montón más de cosas, porque esa mujer innovó un montón, con instalaciones también, performance. Yo voy a recomendar un Instagram que ha hablado de ella, porque es de arte y lo explica muy bien la chica, que se llama Hablemos Arte, es una chica mexicana y explica todas estas cosas perfectamente, mejor que yo.
0: Ya está, ¿no? Os habrán muerto más gente.
1: Bueno,
0: que no
1: lo pasé por el grupo esta mañana, sí, el dictador este o el general, pero bueno, eso no merece la pena mencionarle.
0: Se ha muerto un dictador, hijo puta, ojalá se mueran todos. O sea, sí te lo digo, yo estoy harto de esta puñetera peña. Tío, es que el otro día puse la tele por error y... ¡Qué asco!

Bueno, oye, nos vamos a ir yendo. Sed más como Tim Curry y menos como Vito Quiles, por favor. Y alegrarnos la vida. Porque es que está el mundo que es muy asqueroso. Y no sé, veo a gente hacer cosas muy raras, pensar cosas muy raras. Relajaos un poco, mirar con las luces cortas y pasarlo bien con los amigos. Y dejar de odiar gente al azar. Y dejad de comeros discursos de mierda. Y en fin, yo he estado a los oyentes de Noche de Rock, no se lo tengo que decir, pero a quien pueda ir aleatoriamente escuchando la radio en FM, pues a lo mejor sí. Eso, y que estábamos hablando aquí a micro cerrado. Que al final parece que la gente tiene una ideología de una o de otra, pero que son vendedores de crecepelo. O sea, que esa peña lo que quiere es que tú les pagues por verles. Y lo demás se la sopla, ¿eh?

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1: Ala, nos vamos. De todo este Vía Crucis que nosotros hemos sufrido, vosotros no os enteraréis de la mitad. Porque
2: disimulamos muy
1: probablemente,
2: bien.
1: En vez de irme a la playa, que es lo que me apetece, pues me pase toda la tarde sentado en el ordenador editando ahí toda esta chapuza. Y diréis, pues está fenomenal, no sé por qué te quejas tanto. Porque no os enteráis. En fin, ha sido el programa número 1573, ¿verdad?
2: Sí.
1: Tenemos
2: la,
1: a Fray...
2: La semana pasada encerramos, no lo dijimos, encerramos a Fray Luis de León. Y digo yo que en el 1573 seguirá encerrado. Menciona a Lorenzo, que estaba allí sufriendo. En 1573, ¿qué pasó? Felipe II promulga unas ordenanzas de... para la colonización, o como se diga, de América, las nuevas ciudades coloniales. Se funda en Argentina Córdoba, Santa Fe.
1: Bueno, muy bien.
2: Acaba el asedio de Haarlem en los Países Bajos, en las guerras estas tremendamente largas.
1: 80 años, ¿no?
2: ¡Buah!
1: Chaval.
2: El duque de Alba...
1: era un vampiro.
2: Creo que ese no, era un familiar. Tomó la ciudad después de 7 meses de sitio y mató a todo el mundo ahí dentro. Mal bicho. Don Juan de Austria, al mando de la flota de la monarquía hispánica, tomó Túnez de forma pacífica. Mira, ajá, a veces pasa sí. Estas cosas también.
1: Está guay también verlo porque te das cuenta que las cosas también eran una puta mierda hace...
2: Sí. Con una demostración de fuerza naval, porque Túnez es un puerto. Caída del shogunato Ashikaga, que yo ponía que en los chistes.
1: No se pueden hacer chistes con verdad. Eso y con lo de la fuerza naval tampoco.
2: No. El caudillo Oda... Nobunaga expulsó al último shogun Ashikaga de Kioto, marcando el fin de este periodo dinástico e impulsando una unificación en Japón. Y he puesto en cosas culturales que también se unifica mucho en Japón con la caída del shogunato e inicia el periodo Momoyama, y esto impulsó el auge de la decoración de castillos con biombos dorados de la escuela Kano, liderada por Kano Eitoku. Mira qué cultos somos.
1: Esto nos había venido bien para la semana pasada, que estaba lleno de
2: japoneses. Sí, total. Bueno, el juicio de Veronese, el pintor italiano, Paolo Veronese, fue juzgado...
1: ¡Ah, eso es guapísimo!
2: Pues este el vídeo está muy chulo, sí, porque es un cuadro de la última cena que metió, pues, personajes inadecuados para la iglesia, como enanos, bufones y soldados alemanes. Y yo he visto también un cura negro, o sea...
1: Pero es guapísimo, ahí. Porque sí. Él se hace ahí su corte de los milagros, ¿no? En la última cena. Y entonces le dicen, eso es blasfemo. Y dice, pues ya no es la última cena.
2: Le llamo el banquete en casa de Levi.
1: De otra persona. Levi. Pero si tiene barba, es Jesucristo. No.
2: No me ejecutéis. El Mapamundi de Domingos Teixeira, un cartógrafo portugués que pintó a mano y poco más.
1: Bueno, algo más pasaría, ¿eh?
2: Seguramente. Lo que pasa es que es
1: eso
2: año
1: es
2: muy lucrativo.
1: De lo que nosotros nos hemos enterado. El año que viene, 1574, estamos ya al borde del siglo XVII, ahí donde viven los tunos, y ya pues os iremos contando poco a poco más historia con Noche de Rock. ¡Hala! La semana que viene esperemos que nos vaya mejor. ¡Hala! A jugar pala.

0: Hasta aquí Noche de Rock. Hasta la próxima semana.
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Hola, bienvenidos a una hora musical de Eureka y hoy vamos a tratar el tema de las actuaciones en Santander. Muchas veces cuando hablas de Santander con la gente, sobre todo vasca y asturiana, pues no se creen que en Santander haya tantas actividades un fin de semana. Solo tenéis que consultar la agenda de Santander a una y lo comprobaréis. Pues a mí me ha pasado que esta semana que llevo aquí, así de descanso, después de andar peregrinando un poco por Andalucía, por Córdoba, con el intercambio de casas, por Pamplona, por Soria, que también hay montones de actividades, me encontré que los antros pequeñitos musicales como Eureka, como el Rubicón, como el Niágara y sobre todo como el New tienen una serie de grupos, pero diarios, que alucinas. Por allí pasan Nueva York, Seattle, Milán, Braga y he tenido la suerte esta semana de ver unos cuantos grupos en directos en este ambiente pequeñito que puedes hablar con ellos, comprar sus discos, sus camisetas, intercambiar opiniones. Ahí estaba el Inés Cerezo con su Bestial Mouth y ahí estaban los de Seattle con su Nos Novocula, que yo no conocía. Son gente del dark, del mundo del post-punk, del siusismo, esa música visceral hipnótica que te atrapa, que los ves en directo, que casi puedes tocarlos. Pues vamos a empezar con Bestial Mouth, con esta chica, Lynette Cerezo, y dos grandes temazos, Unshivered y In Ruins. Adelante.

Pues lo que decíamos, sitios pequeños donde estás tranquilamente en convivencia con tus 20 o 30 personas, porque no hay más en el New, viendo un grupo, casi tocándolo, palpándolo y esperando hablar con ellos tranquilamente. Habíamos visto estos dos temas de Bestial Mouth de Lynette Cerezo, con la que estuvimos hablando y le compramos el disco, y lo mismo nos pasó con el gran grupo Nox Nocula de Seattle, con ese Flat y Revenge, con ese poder escénico que tienen, que te comen, y luego pues estar ahí abajo sacando fotos, sintiendo cómo respiran, cómo escupen las palabras, cómo vomitan ese dark post-punk, siuxismo total. A mí que me encanta Siouxsie, que siempre la vi un poco de lejos. Bueno, la primera vez que la vi en el Rockola, la vi casi tocándola, pues lo mismo, estar ahí como muy cercanos en el concierto, porque los grandes festivales, la verdad, no solo por dinero, ni por dónde, ni lo que significan, ni cómo te tratan, ni los tres escenarios, ni la multitud de gente que estás ahí perdido, que no sabes ni lo que ves, ni lo que oyes. Si miras para la pantalla, además los que somos pequeños siempre estamos como enterrados en esas multitudes, por eso me encantan los sitios pequeñitos. Siempre me encantó el Dingwalls, el McKee de Londres, el Venue, o sea, cosas pequeñitas que puedas estar como muy cercano a los músicos. Y así nos pasó con este Nos, una vocula, y este Flat and Revenge, viendo la esencia Siouxsie casi tocándola. Adelante.

Nox Novacula, un grupazo que vimos en directo en el New. Y al día siguiente teníamos a los italianos de Milán, bueno, totalmente rompedores con sus sonidos, bueno, húmedos de pantano. Post-punk, ya no sé cómo llamarlo, avant-garde. Que bueno, machacaron la escena, éramos poca gente, pero qué maravilla poder estar ahí escuchando su música, después hablar con ellos, comprar el disco que tenía agotado, tuvimos que comprar la camiseta, no pudo ser el disco, con estos de Bad Black, I Know My Chicken, haciendo el chicken, y el Old Bastard, qué bien, los sitios pequeños con actuaciones, viva la música en directo, adelante, de Bad Black.

Y casi acabando este recuento de actuaciones en directo, nos tocó también, en un mismo día puede haber dos grupos y dos entradas, en el Music in Low Frequencies, que no tenía ni idea de ellos, y son de Braga, esa maravilla de Portugal, al lado de Porto, donde hay una escena oscura, totalmente xusística, gótica, que minimal, que en fin, viendo este grupo no te lo puedes creer, de dónde saca las voces, de dónde este trío de amigos con los que estuvimos hablando, Mariana se llama ella, y Diego y el guitarra, hemos estado, los ves como descargan los instrumentos, como bueno, sus cervecitas, cómo llegan, les preguntas cómo aparecen aquí de repente en Santander, que nadie los conoce, o casi sin ningún preámbulo de programas que antecedan para saber de su música, y se ponen a tocar y te dejan para allá. La verdad, con esos sueños, con esas voces guturales, con esos pantanos, música pantano, música dummy, total, que te deja para allá. Gracias a los altos grupazos con este nombre tan imposible, Music in Low Frequencies, de Braga. Ahí estaremos cuando vayamos a Braga, los buscaremos.

Mariana de Braga con su Music in Low Frequencies, con estos sonidos de lodo post-metal totalmente fatalistas, doomy, gloomy, algo increíble. Hay que vivirlo en directo para que te penetre esta música. Tenemos el disco, tenemos la camiseta y, bueno, maravilloso. Gracias a esta gente como Lucy y como Juan, que tienen un local dedicado a lo mejor. Por ahí pasa lo más granado de la música independiente, desde garaje, jazz, metal, etcétera, etcétera, punky y experimental, avant-garde. Y, como no, también teníamos a Camellos en Torrelavega, que al final no puede ir. Ahí estaba, había quedado con cita de mis amigos para vernos allí con los Ferreiros, con Ildefonso y compañía, con Cris de Quijas, pero, en fin, unas noticias de un gran amigo, Luis Antonio, el que ha hecho toda la ópera, el que ha hecho conmigo y en Oviedo La Noche Blanca y montones de actividades, pues está un poco mal y, bueno, pues no era el momento, pero bueno, vamos a poner el tema de Camellos que íbamos a ver en Torrelavega. Adelante, en honor, aunque sea de los grandes amigos que siempre hemos tenido, como Luis Antonio. Este para ti, Luis. Camellos.

peligrosamente. Camello es uno de los grandes grupos indies españoles que ahí están demostrando que los jóvenes siguen haciendo grandes temas musicales. Y dentro de poco también veremos en el Little Bobby, también en la Calle del Sol, donde está el Rubicón, y cerca está el Niagara y cerca está Eureka, con todo su potencial. Llevamos 20 años haciendo y demostrando que la cultura es importantísima. Y este peligrosamente de Camellos que dedicamos a Luis Antonio, esperando que se recupere. Y como no, vamos a ver a Alice Frank, una francesa que promete mucho con su guitarra, que ha tenido sus vericuetos y está bien conocer el mundo francés, que antes sabíamos mucho de Francia y de Italia y ahora estamos demasiado anglosajones, aunque el mundo hispanoamericano, a mí no me gusta decir latino porque es una palabra así como reinventada para quitar el concepto de hispano, aunque el mundo hispanoamericano está muy metido y tal, pero el mundo francés y el mundo italiano lo tenemos un poco olvidado. Aquí tenemos una francesa cantando en inglés, pero con dos grandes temas, y la veremos en directo, también así como medio tocándola. I didn't pay for it, y she's a bird, y ella es Alice Frank.

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0: Hola, buenas, soy Pin de En el Tardío. Bueno, el grupo Folk Rock Ska, nos podéis seguir en redes sociales. Tenemos Twitter, Facebook, Instagram. Tenemos Bandcamp, YouTube, Spotify, En el Tardío. Y bueno, pues nada, que saludos a la gente de Paquito FM y dejar un ratillo para escucharnos que y a ver qué os parece. Muchas gracias, un saludo.
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2: Cariño, ¿sabes cómo sería una mezcla entre nuestra perra y una fruta?
3: ¿Eh?
2: Albaricoco.
3: Se voy a abrir un poquito las ventanas, ¿eh? Que este pegamento pega.
2: No, que nos ven. Y además, oye, que es la primera vez en 3 años que llevamos aquí de paso. Estoy a gustito.
3: José, albaricoco.
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5: Muy buenas. Si te apetece un rato agradable de radio, nosotros estamos aquí precisamente para eso, para que la siguiente hora resulte sencillamente agradable. Y qué mejor que recordando series de la tele y buenas canciones. Esto es Rebobinando. Y hoy nos han invitado a rebobinar desde Santander para todo el país, amigas y amigos. Bienvenidas, bienvenidos.

0: Pero qué buena esta versión de La Bamba, la famosa canción mexicana, de la que no conocemos su autor. La Bamba es el himno del estado de Veracruz, en México. Por cierto, se trata de un son jarocho. Y nos vamos con la primera serie de hoy en la que recordamos a la señora María Gracia Morales Carvajal. Y como no, su voz atiplada. En Los Ladrones Van a la Oficina, la gran Gracita Morales.
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2: De verdad que estoy harta de ser sexisímbolo. ¡Qué peso tan grande!
3: Ay, déjate de esas historias de sexisímbolo.
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0: desde Irlanda del Norte, este saxofonista, cantante y compositor que nos ha regalado esta impresionante versión del Jambalaya, el señor Van Morrison. Y ahora nos vamos a Seattle, estado de Washington, con un psiquiatra y locutor de radio muy peculiar.
1: ¿Quieres llevarme a Madrid?
2: Le conoces desde hace una semana. ¿Qué juegas? ¿Te ha besado?
1: Es un hombre de teatro. Besa a todo el mundo y no es el primer amigo gay que tengo.
3: Es el primero que cree que lo eres tú.
1: No cree que soy gay.
2: ¿Le has dicho que eres hetero?
1: No hace ninguna falta. Porque es evidente que solo somos amigos. No me está cortejando.
3: ¿Ese reloj es nuevo?
1: ¿Y qué si lo es?
4: ¡Joyas! ¡Uy, es todo un partido!
1: ¡Basta ya! Mi amistad con Alistair es lo mejor que me ha pasado en meses y no permitiré que la mancilléis con calumnias.
5: Lo siento, mi ángel. Será mejor que nos vayamos al sastre.
1: Sí, vamos a hacernos unos smokings para el estreno de Alistair.
5: Al cual estáis todos invitados.
3: ¡Oh, gracias!
4: ¿Va a ir Peter O'Toole?
5: No, y él sabe por qué.

0: Barato, Fito y Fitipaldis, pero como me gusta esta canción. Y ahora llega Rebobinando un pedazo de actor. Muchísimo teatro, cine, series de televisión. Bueno, este hombre ha trabajado, yo creo, que en casi todas las series de la tele de los últimos 30 años. Escuchamos en la serie El Comisario a este grande, al señor Enrique Escudero.
1: Este payo no es de fiar. Sin en cambio me soltó la guita por adelantado y me obligaba a quemar el hijo a la gran puta. ¿Por qué no se queman los cojones?
2: Por eso necesitamos la matrícula.
1: Así que dila, venga. ¿La van a buscar con la matrícula?
2: Sí, ponemos controles en carretera.
1: ¿A qué tanto lío? Si tiene GPS.
2: ¿Cómo?
1: Un GPS muy bueno que se lo he puesto yo. Un regalo de un primo.
2: A ver.
1: La furgoneta tiene un emisor por dentro para buscarla.
2: Joder, ¿eh?
1: ¿Qué pasa? Hay que vigilar el negocio, que hay muchos payos más.

No puede faltar en Rebobinando el gran Chuck Berry, que nos da paso a esos viejos anuncios de los 40, 50 y 60. Escuchamos hoy un clásico, Yo a ninguna parte voy sin llevarla en el bolsillo.

0: contra el dolor, tableta Ocal.
1: Oh, me gustan las películas de indios. Me acuerdo de Fort Apache. Solo pensar en ella me pone el vello de punta. Mira, mira, mira.
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0: hace calor. Los Rodríguez. Y escuchamos ahora una toma falsa con Imanol Arias y Ana Duato en Cuéntame.
1: Antonio, ¿estás sordo?
2: No, te he oído.
1: ¿Qué haces que no paras de mirar a la calle?
2: Estaba viendo a ver si llegan los niños.
1: Los niños, dice. Antonio, si es que ya no son unos niños. Y nos tenemos que ir acostumbrando.
2: Pues yo no me acostumbro, Ana. Estamos también en el séptimo capítulo, que he decidido que nos cuidan más o nos largamos a otra cadena. Estoy hasta los huevos.
0: Cuéntame cómo pasó. Bueno, en la radio también tenemos tomas falsas. Otro día escucharemos alguna. Y ahora, por favor, guarda para mí el último baile. Jerry Lee Lewis.

0: El de David nació en 1948. Este hombre que decía tener telepatía y psicoquinesis y que en realidad únicamente era un buen ilusionista que en la tele doblaba cucharas con la mente. ¿Quién se acuerda de Uri Geller? Lo recordamos con José María Íñigo.
1: Pide una máxima atención, por favor, silencio.
2: And what I'm trying to do is melt the metal down.
1: Y dice que lo que trata de hacer es fundir el metal.
2: I feel it's beginning.
1: Dice que siente que está comenzando. Aunque en más de una ocasión me ha repetido que es difícil cuando lo tiene que hacer por orden o mandato,
2: yes,
1: en este caso nuestro.
2: It's beginning. You see what's happening, the metal is being melted down.
1: Dice que el metal se está fundiendo.
2: And soon it's going to become like plastic.
1: Y dice que pronto se convertirá en algo así como plástico.
2: And there's no key.
0: Desde Carabanchel, uno muy grande, Rosendo Mercado, agradecido.

0: Este señor es un icono de la música americana con un sonido tan personal que le hace inconfundible. Johnny Cash, el que pone la última canción de esta primera media hora del Rebobinando. Pero antes de darle a la pausa, escuchamos una serie de los 80. Turno de oficio con Juan Echanove. Lo escuchamos y volvemos en nada, en segundos. Sigue rebobinando con nosotros.
1: Tío, te has librado del maco, eres libre. No es eso lo que querías.
2: Claro que sí. Da las gracias a Don Cosme. Vamos. Y sepas que desde hoy se acabaron esas salidas nocturnas y esos amigotes. Y sobre todo esa Luli. Esa Luli no entra más en mi casa. Hasta aquí llegó el Pisuerga.
3: Ahora le damos a la pausa y enseguida volvemos a rebobinar contigo.
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0: Pues ya estamos aquí para seguir rebobinando, amigas y amigos. Ya sabéis que hoy rebobinamos desde Santander para todo el país. Y empezamos con un buen turno.

0: con Chubby Checker nos vamos al primer capítulo de la cuarta temporada de una serie estadounidense en el que vimos a la terrorista Marta, interpretada por la española Ana Obregón. ¿Te acuerdas de la serie?
1: Con $500,000 le costará mucho encontrarnos. Cada céntimo que ha ganado Nicky cree que los tiene a salvo en esa cuenta secreta. Pero el cajero me dio el número hace mucho tiempo y transferí todo el dinero. Nicky aún no lo sabe y nunca lo sabrá.
2: Todo parece maravilloso hasta que me den el beso de la muerte.
1: Te lo daré si te pillo mirando a otra mujer.

0: En plena guerra civil española, Jeremías Pérez es el director de una banda de música cuyo objetivo es entretener a las tropas de Franco. Recordamos ahora una serie de televisión española del año 1997, La Banda de Pérez.
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2: Para ser esta la 25ª vez que ensayamos esta pieza, no ha salido del todo mal. Ahora que estamos todos juntos, vamos a intentarlo de nuevo, pero con más brío. ¡Con más brío! 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

0: las peripecias de seis estudiantes en un instituto de California es la trama de esta serie estadounidense de 1989 que se llama Salvados por la Campana.
1: Soy Zach Morris, soy portavoz oficioso de este cuarto. Escuche, estamos aquí para hacerle la vida más fácil, así que cualquier cosa...
2: Calma, chico.
1: Me sé eso, lo he vivido y lo he hecho. Por favor, no quieras quedarte conmigo.
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0: fue 1979 cuando Los Tequila lanzaron este éxito, Me Vuelvo Loco. Y ahora escuchamos a Mariano y Don Lorenzo, o lo que es lo mismo, Pepón Nieto y Juan Diego en Los Hombres de Paco, serie de Antena 3 del año 2005.
1: ¿Pero qué cojones me estáis contando, por favor?
2: Pues que la cosa fue a más, Don Lorenzo, la cosa fue a más. Y cuando me quise dar cuenta tenía media falange dentro. Y ahí dije, hasta aquí hemos llegado. A los dos días estaba el hijo puta del maestro de gimnasia fuera del instituto.

0: En 1978 llega a la tele una serie francesa didáctica e histórica. Y es que no cabe duda que dieron buenas clases de historia, a ver si la recuerdas.
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2: Juana de Arco, la joven pastora, llegó a caballo al palacio de Sinón para hablar con el delfín. Este, para burlarse de ella, se escondió entre sus cortesanos y puso en el trono a un joven noble ricamente vestido.
3: Los defensores de Orleans se encontraban muy desmoralizados cuando, atravesando las líneas inglesas, Juana, a la cabeza de sus hombres, entra en la ciudad sitiada.
0: Érase una vez el hombre, y con Elvis, Sissy Rider.

0: Estás como siempre, Angelines.
1: Yo soy Consuelo. Ella es Angelines.
0: Han pasado tantos años que ya no sabe uno quién es quién, ¿verdad?
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0: Este cantante y actor argentino, la verdad que tiene muy buenas canciones, como esta que escuchamos, Color Esperanza, Diego Torres.
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0: Llegamos al final del Rebobinando de hoy. Y para terminar, rescatamos otra vez a Íñigo en una entrevista al Perry.
1: Dicho esto, empezamos. Y vamos a empezar presentándoles a ustedes a un actor de cine que ha hecho 4 películas, a pesar de su juventud, que ha tenido un enorme éxito en estas 4 películas y que ahí está, con 2 películas en cartel. Se llama José Luis Fernández, simplemente, aunque los amigos le llaman Pirri. Anoche le escuchábamos en Caliente y Frío, en la radio, y dijimos, caramba, a este caballero hay que conocerlo. Y por eso está aquí este caballero. Vamos a empezar desde el principio. Te llamas José Luis Fernández Pirri, ¿no es así?
2: Sí.
1: ¿De dónde eres tú?
2: Yo de Canillejas.
1: ¿Y eso de Canillejas qué es? ¿Un barrio de Madrid?
2: Sí.
1: ¿Cuántos años tienes?
2: Yo, 17.
1: ¿Desde cuándo trabajas en el cine?
2: Desde los 9, 10 años.
1: ¿Tú eres un actor de cine, entonces?
2: Sí.
1: ¿Eres un actor de cine?
2: Sí.
1: ¿Cuáles son las películas que tú has hecho? ¿La primera?
2: Los Navajeros.
1: ¿Cuál era tu papel en Los Navajeros?
2: Pues de hacía de un chaval que... del Cojito, ¿no? Que era muy amigo de Jaro y...
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0: Pues ahora sí acabamos de rebobinarlo, ya sabes. Rebobinando desde Santander para todo el país. Nada más, muchas gracias por escucharnos. De verdad, un gustazo pasar esta hora de radio contigo. Amigas y amigos, hasta el próximo Rebobinando. Saludos.
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1: Madrid, habéis sacado lo mejor de nosotros. Muchísimas gracias. Para nosotros es un placer, es una leyenda viva que comparta con nosotros esta noche el José de los Cáliz.
2: Buenas noches, Madrid, hola. Arriba.
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Hola, ¿qué hay? Un saludo a todos. Somos de Resoco Band y esto es el décimo corte de nuestro primer disco. Se llama Carretera a ningún sitio.

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0: 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Hoy, a las 8:30, tenemos la hora sabática de la mano de la Coneja Estudios, Stoner, Psicodelia, Loon, Rock, Pantanoso. ¡Escúchalo! Llegó la hora de un gran programa, Llamas a mí, un espectáculo musical inigualable. ¡Adelante, compañero!
1: Gracias por la presentación, Paquito. Hoy vamos de especialistas. Aviso a todos los escuchantes, que creo que hay alguno. El programa número 81 no es de risitas ni de chascarrillos. Prepárate para la vida moderna y progresiva. Monográfico sobre bloque.
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1: Gente veloz, si te has quedado, disfrutarás de una hora más o menos. No sé si me va a llegar el programa para hacer un homenaje a una gran banda. Abrimos la puerta que lleva a uno de los mejores sonidos y filosofías musicales que ha habido en España, el grupo Bloque. Nacidos en aquella España que aprendía a respirar algo parecido a la libertad. En una nueva región que es ahora Cantabria, unos músicos que podían ser alquimistas, universales, románticos y buscadores del sentido de este ser humano en el planeta. Esos fueron la poesía sinfónica de Bloque. Antes de meternos con estos mágicos y salvajes cántabros, recordamos lo que pasaba en 1978. Un muñeco dictador y cobarde, además de cortarrollos, había muerto hace 3 años. Y se acabó la oscuridad. Se podía votar democráticamente con diferentes ideas políticas. ¡Oh! Se empezaba a escuchar música que parecía de otro planeta, venida de otros sitios. Había instrumentos modernos, los órganos, los sintetizadores, los pedales de efectos. En Cantabria estaban unos jóvenes con pintas raras que eligieron el camino contrario a las modas setenteras nacionales. No hacían canciones de 2 minutos con estribillos repetitivos. Querían guitarras con clase, teclados con magia, bajos potentes y melódicos y batería excelente. Dentro de su mundo interior, el amor a la naturaleza y el sentimiento libre e indómito, como lo que vamos a escuchar en El llanto del poeta.

0: Bien, después de esto, ya sabéis de qué va el tema.
1: Rock progresivo avanzado.
0: Entre Santander y Torrelavega, Dios los cría y ellos se juntan, nace Bloque. Unos que seguían la marea progresiva y cultural que estaba moviendo al mundo. Se convirtieron en poco tiempo en esenciales en ese rock nuevo que tanto emiten las radiofórmulas comerciales. Aquellos años no solo fueron de Triana, ni de Compañía Eléctrica Dharma, ni de Iceberg, también fueron de Bloque. Se movieron muchísimo. La formación clásica de Bloque reúne a Juanjo Respuela a la guitarra, Sixto Ruiz a la guitarra también, Juan Carlos Gutiérrez, el maestro de las voces y las teclas, Luis Pastor al bajo, Francisco Baños al principio a la batería y después Ito Luna. Relataban un universo que avanzaba más rápido que los tiempos en los que vivían. En aquellos años la cultura general no llevaba ni a cabo Furriel. Era la España que no leía, que no escuchaba, que consumía música anquilosada. El estilo de Bloque puede sonar sofisticado y elitista. Las letras tienen un significado especial. Tuvieron a un ilustre personaje fundamental, a Antonio Casares, Tochu, un filólogo lebaniego y sobre todo poeta, fundador de los Dixies de Torrelavega. Él se convirtió en uno de los primeros letristas de Bloque, un poeta prolífico y entrañable. Antes de ser un poeta conocido, ya estaba metido en el corvejón del rock and roll. Y ahora sí, el primer LP de Bloque se titula Bloque, grabado en Madrid a finales de 1977, en unos pocos días. Lo publicó una filial nueva de Zafiro, Chapa Discos. Apareció en 1978. 10 cortes, dos de ellos obligatorios. El primero, Un décimo poder, un completo control del ambiente. Bloque entra con los teclados y el bajo por delante, las guitarras con atmósfera de misterio. La intención literaria de Casares, y más que una canción, un viaje mental. Un décimo poder.

Y otra indispensable de su primer disco es un referente sinfónico español. Pasaban de las atmósferas y la fuerza rítmica al romanticismo medieval, la dramática historia de aquellos imaginados amantes imposibles, Abelardo y Eloísa.

0: Y pasa 1978.
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0: Y como los chavalucos estos tocan por toda la península con un equipo y un sonido increíble, se les oye en los sitios hippies y venden discos, pues en 1978 les renuevan y graban el segundo disco, una obra maestra. Publicaron en 1979 Hombre, Tierra y Alma. Aquí se meten en terrenos filosóficos. Nada de chicas, ni coches, ni cervezas, nada. El concepto era otro. Siete construcciones con diferentes partes. Ya no hay nada en la calle. El llanto del poeta. ¿El infierno está aquí? Meditación. Por fin he vuelto a ti. Además de dos que vamos a escuchar. La primera, Humanidad Indefensa, declaración de principios críticos y existenciales, de Hombre, Tierra y Alma, Humanidad Indefensa.

Y para la segunda que he elegido del disco Hombre, Tierra y Alma, El Verdadero Silencio. No sé si lo habré hecho bien. Creo que recoge la síntesis del disco. Aquí Bloque apagan el ruido del exterior con su música y puedes entrar en reflexiones variadas. Tú, yo, el mundo, todo. El Verdadero Silencio tiene tres partes. La primera, en el centro, la muerte renacida, y la segunda y final, una pequeña sinfonía. El Verdadero Silencio, de Hombre, Tierra y Alma, de Bloque.

luminosidad nos obliga a cerrar los ojos para abrirlos dentro de ella, entonces, en ese instante no medido, una lágrima sentida en el temblor de mi ignorancia suavizará mi mejilla ese día que espero, y allí recibiré la paga sublime en la jornada del sol. Un color ilegible para el mundo definirá todo lo creado, y la alegría de su roce vencerá el olvido de mi anterior estado, elevándome sobre los destines que adornan el mundo. Cuando las plagas quieran destruir las semillas,

Según las crónicas de la época, este segundo disco no entró con buen pie. Este género era difícil de entender para los que disfrutaban en aquella época de nuevas olas, novelitas del oeste, punk agresivo, copla total y comercio caníbal. ¿Ya me explicaréis por qué no tuvo el éxito del primero? Pero pasaron los años y fuera de España, reeditado y masterizado, álbum de culto, reeditado en Japón, Corea, media Europa, comentado por especialistas y críticos como un pilar del rock de los 70. Mira, la vida te da sorpresas. Escucha, Flamígero, cómo entra la noche del alquimista.

0: Charo, ¿cuántos años tienes?
1: ¿Me guardas el secreto? 34.
0: Pues te conservas muy bien.
1: Claro, hago ejercicio, cuido mi piel, muchas cosas me ayudan.
2: Bien, flamígeros, en este programa 81, Zurriagazo psicodélico progresivo con bloque. Un homenaje a este grupo. 1980. Tocan en festivales, tanto con músicos de jazz como con los primeros Radio Futura. Y ese 1980 llega la nueva ola, la movida madrileña, la viguesa, y en resumen, que la sociedad va cambiando, pero Bloque compone nuevo disco dentro de su viaje, El Hijo del Alba. Un compendio de canciones o temas que se pueden escuchar seguidos, porque continúan desarrollando un sonido lleno de sentimiento, hermandad y naturaleza. Amanece el sol. Todo despierta la vida. Se renueva el espíritu. Eso ya no está de moda. Pero Bloque nos hizo El Hijo del Alba.

Y con este tercer disco de bloque nos vamos al universo. Con lo que dicen los especialistas, una suite. Bloque no necesitaban ninguna nave para viajar al cosmos. Era un universo con energía propia, con armonía. Escucha, te están diciendo algo. No hagas ruido, ¿es que no te enteras? El silencio de las esferas.

1981. El cuarto disco de Bloque. A ver, me estoy pasando un poco de la hora de emisión de este programa, pero como os he dicho, nobleza obliga. Hoy dura un poco más. Hablo más de la cuenta hoy, pero hay que explicarlo. Venga, 1981. La ilusión musical de Bloque no paraba. Seguían trabajando. Cambió algún componente, pero lo esencial, el cuajo, seguía latiendo. Continuaban hablando de libertad, materia, espíritu y universo. El resultado fue el álbum Música para la Libertad, cuarto y último trabajo de estudio de estos cántabros. Rock Director, el mundo está cambiando. Empieza el disco con Pesadilla de Vivir. ¡Vamos, chavalucos!

Y en este cuarto trabajo de bloque, Música para la Libertad, una de las impresiones más avanzadas del disco. Tiene nombre de Luz Sideral. Tau Ceti es una estrella cercana al sistema solar. Solamente está a unos 12 años luz. La búsqueda, el conocimiento, la exploración, sin miedo, respuestas. Tau Ceti.

Y después del cuarto disco, La Tempestad. Intentaron agarrarse al madero del naufragio del buque sinfónico como muchos otros. Seguían tocando, participando en festivales con heavies, popis y pachangueros. La gran galerna que arrastró al rock progresivo español hacia el acantilado. Sin embargo, el 13 de octubre de 1982, un día después de la fiesta del Pilar, fueron a Madrid, a los estudios de Radio Nacional de España, y grabaron una sesión. Juanjo Respuela a la guitarra, Juan Carlos Gutiérrez a las teclas y a la voz, Sixto Ruiz al bajo y otros cachivaches. En esta ocasión, Javier de Juan a la batería y Beatriz Díez a los coros. Escuchemos ese día. Bloque. Detenidos en la materia.

Y después de esto, Bloque aparentemente desapareció. Sus miembros se dedicaron a sus carreras, siempre atados a la música. Pasaron los años y como las cabras tiran para el monte, en el buen sentido de la palabra, Bloque volvieron de la mano de Respuela y Gutiérrez, que recuperaron el nombre en 1993. El 15 de octubre de 1994 revientan el escenario de la Sala Revolver en Madrid, junto con Iván Velasco a la guitarra, Luis Escalada a la batería, Pepe Masides al bajo y Marcos Gómez a los teclados. El disco en directo fue publicado en 1999 y, como siempre, lo vas a flipar. Renacen con esta cara cosida. Rock and roll.

Este aspirante a locutor se despide. He hecho lo que he podido. Expreso mi agradecimiento a los que habéis escuchado esta semblanza de uno de los exponentes principales del rock progresivo español. Doy sincerísimas gracias al grupo Bloquero de Facebook Bloque Mágicos y Salvajes. Un abrazo. Aportan cada día una chispa para que no se extinga este fuego. Están recogiendo firmas para que en Torrelavega exista una calle con el nombre Grupo Bloque. Si os movéis un poco, os enteráis. Y sin más, me despido hasta el próximo programa diciéndoos que podéis comentar lo que queráis en el número de WhatsApp 654-490109 o bien dejar algún comentario en iVoox. Y terminamos este programa dedicado a Bloque con Mágico y Salvaje. Hasta el número 82 de Llamas a mí.

0: Bueno, venga, a recoger que para los dos o tres que me escuchan, venga, hala.
1: Llegamos a su fin. Llamas a mí se despide hasta la semana que viene. Artronic.

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Un saludo a todos los radioyentes de Paquito FM. 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

Hola, buenas tardes. Estamos en Across the Universe, en un nuevo programa. Vamos a continuar con la disección del álbum One, los 27 números unos, la mayoría singles de los Beatles. Nos habíamos quedado la semana anterior en la canción Yesterday y vamos a continuar ahora con este álbum, el disco de Beatles One. Es un álbum recopilatorio que contiene los 27 singles de 1962 a 1970 y fue lanzado por EMI el 13 de noviembre del año 2000 y alcanzó la primera posición en las listas oficiales del Reino Unido y los Estados Unidos. Fue el álbum más vendido de la década de 2000 a 2010 y uno de los 6 álbumes certificados con disco de diamante de la banda, lo que les convierte en los máximos ganadores de este reconocimiento en la historia de la música. Así que seguimos analizando este disco con la canción número 12 que se llama Day Tripper. Day Tripper la compuso especialmente John Lennon, aunque en la letra le ayudó, como casi siempre hacían al inicio, Paul McCartney. La idea era sacar un nuevo single. John Lennon en 1969 reconoció que Day Tripper se escribió con total urgencia basándose en una vieja canción folk que ya había escrito hacía un mes o a medias con Paul McCartney. Costó mucho trabajo y se nota. La canción, compuesta hacia el mes de septiembre de 1965 a la vuelta de la gira por Estados Unidos, no deja de ser una auténtica bomba con un riff que hace las delicias de cualquier guitarrista que se precie. John Lennon dijo que la canción era totalmente suya, incluidos el riff, el break de guitarra y todo lo demás. Es una canción de rock and roll. La letra era un enigma para muchos fans de la época. En primer lugar está el significado de Day Tripper, que literalmente sería excursionista, pero más que una excursión como nosotros la definimos, la palabra haría alusión a los viajes, es decir, a los viajes en aquella época de LSD. John dijo en 1970 que no era una canción con mensaje de drogas, sino una canción sobre un colocón. Bueno, es lo mismo, pero no solo habla de eso, sino que esconde también alusiones sexuales codificadas, como reconoció Paul a Barry Miles. Se sobreentendía que Sis a Bill Teaser es una guasona, era de hecho Sis a Prick Teaser, es una calientapollas. Los padres no se enteraban de nada, pero los chavales sí, sabían qué quería decir ese vocabulario. Así que la canción, según Paul McCartney, tiene ese doble sentido, el tema de drogas y el tema sexual de la chica que calienta a los chicos. Aquí ocurrió otra de las grandes historias de los Beatles. 4 días más tarde de presentar esta canción, John Lennon aportó Paul McCartney We Can Work It Out. Y como iba a ser un single Day Tripper, prefirieron We Can Work It Out, se prefiere a Day Tripper para ser la cara A del single. Pero John Lennon se opone salvajemente, no quiere para nada que Paul le coma la tostada. Ante su rechazo, se adopta una decisión totalmente innovadora para la época, además de diplomática, hacer dos cara A. Es la primera vez en la historia que se hizo esto. Fue una vez más, los Beatles se adelantaron a su tiempo. Así que vamos con Day Tripper. John está a la voz, a la guitarra rítmica. Paul también hace voz y está en el bajo. George, guitarra principal, hace coros. Ringo, batería y pandereta.

Ahora vamos con la canción que acabamos de hablar, We Can Working Out. Esta canción es totalmente de Paul McCartney. Es una canción que la hizo Paul con su guitarra en la casa que había comprado su padre en Rembrandt, en Liverpool. Había comprado en junio de 1964 una casa para su padre. La letra es muy personal. Paul, que seguía preocupado por su relación con Jane Anser, que era su novia en aquel momento, la pelirroja Jane Anser, actriz de teatro y de cine, y era un buen modo de dirigirse a ella, expresándole sus sentimientos en esta canción. Tras escribir el cuerpo de la canción, fue a casa de John Lennon para acabarla, allí en Liverpool. Y Paul escribió la primera parte y John Lennon el puente. John Lennon, como siempre hacían en las canciones que compartían Paul y él, siempre en las letras, Paul era el optimista y John Lennon dijo que no pudo evitar el replicar el optimismo en la letra de Paul McCartney, en donde dice "We can working out", podemos arreglarlo. Y él soltó la frase: "La vida es muy corta y no hay tiempo para preocuparse por pequeñeces y luchar, amigo mío". Muy típico de Lennon, que siempre era el pesimista de los dos. Aquí, además, George Harrison contribuyó a los arreglos, sugiriendo que el puente se tratara como una especie de vals alemán. We Can Working Out es una gran pieza de los Beatles. Innovación, inteligencia, refinamiento. Están presentes todos los ingredientes para situar esta canción por encima de la producción de la época. John tuvo que luchar para que Day Tripper no acabara en la cara B del single. Ya lo hemos hablado antes. Los dos temas se promocionaron como cara A. Sin embargo, We Can Working Out fue número uno en Estados Unidos, mientras que Day Tripper solo alcanzó el quinto puesto. Eso sí, en Inglaterra las dos llegaron al número uno. Así que vamos con la canción. Paul está a la voz, al bajo, a la guitarra acústica y toca el armonio. John Lennon toca la guitarra acústica, también hace armonías vocales y toca la pandereta. George Harrison, guitarra acústica y pandereta, y Ringo, la batería.

La siguiente canción de la que hablamos es Paper Writer. Un día Paul McCartney se acuerda de un artículo que ha leído en el Daily Mail sobre los autores de libros de bolsillo y tiene la idea de hacer esta canción que se llama Paper Writer, canción en forma de carta escrita por uno de estos autores a un editor. Los libros de bolsillo de la editorial Penguin, en eso pensaba Paul. Se lo comentó a Barry Miles, uno de los que escribieron uno de los libros de los Beatles. Ya había probado la canción con PS I Love You, una canción también que era como una carta, pero esta vez se trata de una verdadera carta que redacta bajo la mirada aprobadora y divertida de John Lennon. En el manuscrito que todavía se conserva original de la escritura de esta letra, se lee la firma Yours sincerely, Ian Iamaccione. Es la transcripción fonética de su nombre reproducido al revés en una cinta magnética, forma que sus amigos utilizaban para escribirle. En la canción se habla de una novela inspirada por un tal Lear. Algunos ven aquí una alusión a Edward Lear, escritor e ilustrador del siglo XIX, autor de poemas humorísticos y absurdos a quien John Lennon adoraba. Pero Paul declaró en 1966, puedo decir que nuestras canciones son casi todas ficticias, es decir, es fruto de nuestra imaginación al 90%. Y añadió más tarde en una entrevista, no hay ninguna historia inspirada en la vida de nadie. Tras escribir él solo la letra, trabajó con John Lennon en la música. Nos pusimos con la música y escribimos la melodía, John y yo la terminamos. John declaró en 1980 que Paper Writer es hija de Dave Tripper. Curiosamente, en la grabación, porque también los Beatles innovaron con esto, hacían vídeos promocionales porque no había lo que se hace ahora, que es grabar un videoclip y mandarlo a todas las editoriales, ¿no? En este caso, los Beatles pues rodaron la canción y era destinada para el Sullivan Show en Estados Unidos, que lo veían 400 millones de personas, y se ve que a Paul McCartney le falta un trozo de diente. Probablemente fue a raíz de un accidente de ciclomotor de moto que tuvo en 1965 y hasta que no le repararon en ese vídeo promocional que existe todavía por ahí, del Ed Sullivan Show, se ve que le falta la mitad de un diente. Así que en esta canción Paul está a la voz, al bajo y a la guitarra principal. Ojo, guitarra principal también toca. Luego John Lennon está en la guitarra rítmica y hace coros. George Harrison aquí acompaña con su guitarra, hace coros y toca la pandereta y Ringo la batería.

Y ahora vamos a hablar del single Yellow Submarine, que fue lanzado en agosto de 1966 como un sencillo de doble cara A junto a la canción Eleanor Rigby. La voz principal fue cantada por el batería Ringo Starr, pero la composición, acreditada a la dupla Lennon-McCartney, fue escrita principalmente por Paul McCartney como una tonada de estilo infantil. Luego apareció originalmente en el aclamado álbum Revolver. Llegó al número uno en el Reino Unido y se convirtió en un clásico popular de la cultura pop. Hasta hoy en día, todos los niños del mundo han escuchado Yellow Submarine alguna vez, en el cole o en alguna actuación. En la canción hay varias características que para la época de 1966 eran una novedad. Por ejemplo, los efectos de sonido en el estudio usaron ruidos caseros como burbujas de agua en un balde. Imaginaros, llevaron un balde al estudio y ahí hicieron las burbujas con una pajita. Llevaron unas cadenas y las sacudían para hacer ruidos de cadenas. Vasos de cristal chocando para simular el ambiente marino. Y esta canción inspiró la famosa película animada posteriormente y estrenada en 1968, el 68, Yellow Submarine. La canción fue la primera vez que una canción cantada por Ringo Starr llegó al número uno con los Beatles. Esta canción tiene muchas y divertidas anécdotas. En su grabación la hicieron en el estudio 3 y el intento fallido de cantar bajo el agua de John Lennon, que quería que su voz sonara auténticamente acuática, y para lograrlo le pidió al equipo que cubriera un micrófono con un preservativo y lo metiera dentro de una botella o recipiente con agua. Al no funcionar ni ser seguro, desistieron y Lennon terminó cantando con el micrófono conectado a un amplificador de guitarra Vox. El 1 de junio de ese año, de 1966, la sesión se convirtió en una celebración ruidosa y caótica. Invitaron amigos y colaboradores como Brian Jones de los Rolling Stones, a Marianne Faithfull, a Patti Boyd, mujer de George Harrison, y a los amigos de los Beatles, Mal Evans y Neil Aspinall. El equipo vació el almacén de utilería de Abbey Road, usaron cadenas en una bañera para imitar el ancla, hicieron chocar vasos de cristal, como os he dicho antes, soplaron con pajitas dentro de cubos de agua para simular burbujas del océano e hicieron sonar campanas y silbatos. Al terminar las grabaciones de las voces corales, Mal Evans se colgó un bombo de banda municipal al pecho y lideró a todos los presentes haciendo la conga en fila alrededor del estudio. Imaginaros lo que era el estudio de grabación con los Beatles al mando y todos sus amigos allí metidos. Otra de las anécdotas de esta canción es que Donovan Leitch, el famoso cantautor escocés de folk, que era íntimo amigo de los Beatles, sobre todo de Paul McCartney, ayudó a Paul a completar una de las líneas más memorables de la canción. Paul McCartney tenía casi toda la estructura de la canción lista, pero se encontraba atascado en una estrofa. Faltaba una frase que conectara los versos y mantuviera la atmósfera de la canción infantil y juguetona. Paul fue a visitar a Donovan en Maida Vale, en Londres, para mostrarle el borrador en su guitarra acústica. Paul llegó a la parte donde cantaba In the Town, Ice War Gone, y le explicaba que le faltaba una línea justo antes del estribillo. Donovan no se retiró, se retiró un momento a otra habitación y regresó con la frase exacta: Cielo azul y mar de verde en nuestro submarino amarillo. La reacción de Paul McCartney fue que inmediatamente dijo: Esto es lo que me faltaba. De inmediato la incorporó al tema y se fue directamente al estudio. Paul McCartney devolvió el favor poco después. Ese mismo año participó en las sesiones de grabación de la famosa canción de Donovan, Mellow Yellow, aportando coros y tocando el bajo en el tema. Vamos con la canción. Instrumentación, voz líder, Ringo Starr, al bajo Paul McCartney, guitarras acústicas John Lennon y George Harrison, batería y pandereta Ringo Starr, los coros, como hemos dicho, los hacen John, Paul y George.
Luego están los efectos de sonido, las burbujas en el agua, que Paul y John soplaban con pajitas en un balde. Y luego estaban pues los vasos de cristal donde Brian Jones de los Rolling Stones hacía chocar vasos, las bocinas, las campanas, etcétera, etcétera. Vamos con Yellow Submarine.

Hasta luego.

Ahora vamos con la otra cara de este single, que era Eleanor Rigby. Es una emblemática canción que fue publicada en 1966 y marcó un punto de inflexión hacia un sonido más serio y experimental de los Beatles. La canción salió el 5 de agosto de 1966 como single, como hemos dicho antes, de doble cara A junto a Yellow Submarine, y también se incluyó en el famoso álbum Revolver. La autoría fue compuesta totalmente por Paul McCartney, aunque estaba acreditada a la dupla Lennon-McCartney. Llegó al número uno en el Reino Unido durante 4 semanas y en Estados Unidos no llegó a ese puesto, estuvo entre los 10 primeras. La letra de la canción narra la profunda soledad, el aislamiento y el anonimato en la vida moderna a través de dos personas: Eleanor Rigby, una mujer que limpia el arroz en una iglesia tras las bodas, es la persona que tiene que recoger el arroz que se tira, y el padre Mackenzie, un sacerdote olvidado cuyos sermones nadie escucha. La inspiración de Paul McCartney fue una combinación de Eleanor Brown, la actriz de la película Help, que estuvo con ellos ese año, y a Rigby, una tienda en Bristol. Tiempo después se descubrió de forma curiosa, increíblemente, que existía una tumba real con ese nombre en Liverpool, con la lápida Eleanor Rigby en cementerio de Liverpool. Aquí hay muchas historias sobre esta canción, sobre todo en la instrumentación y orquestación. Por ejemplo, la ausencia de los demás Beatles, ningún miembro toca instrumentos de rock estándar, no hay guitarras, no hay bajo, no hay batería. Se utiliza un doble cuarteto clásico de 4 violines, 2 violas y 2 violonchelos. El arreglo de George Martin, de su productor, buscaba un tono mordiente e incisivo, inspirado en las bandas sonoras de Bernard Herrmann, alejándose de la suavidad de Yesterday. Por ejemplo, el inicio se dice que es muy parecido a la película, está basado en la película Psicosis, ese inicio de chun chun chun chun con los violines. Están inspirados en la banda sonora que Bernard Herrmann, que es el que hemos hablado antes, compuso para la película Psicosis en 1960, dirigida por Alfred Hitchcock. Como hemos dicho, el arreglo fue compuesto por su productor George Martin y consta de un octeto de cuerdas, un doble cuarteto clásico, que se compone de 4 violines, 2 violas, 2 violonchelos. Así que Paul McCartney canta la voz principal, mientras que John Lennon y George Harrison se encargan de hacer los coros. Ringo Starr no participa en esta grabación. El trabajo vocal de los Beatles en esta canción destaca por su estructura y su mezcla en el estudio. La voz principal de Paul McCartney, que canta toda la línea melódica, su voz se grabó en solitario, transmitiendo un tono frío y narrativo. Los coros armónicos de John Lennon y George Harrison cantan las armonías de fondo durante la introducción y el estribillo con el famoso "Ah, look along, lonely people". Ah, mira a toda la gente solitaria. En la última estrofa de la canción, las voces se superponen. Mientras Paul canta la historia de la muerte de Eleanor Rigby, John y George repiten el coro inicial por debajo, creando un efecto de lamento entrelazado. Vamos.

Vamos con el siguiente número uno, que es Penny Lane. Penny Lane es la respuesta que tuvo Paul McCartney a la canción Strawberry Fields Forever de John Lennon. Estas dos canciones fueron cara a las dos del single que dicen que es el mejor de la historia de la música. Son dos canciones que están llenas de recuerdos de la infancia y constituyen una forma de perfección en el arte de la canción popular. Penny Lane es a la vez un barrio de Liverpool, una calle y una terminal de autobuses por donde Paul pasaba constantemente para ir a casa de John Lennon. Yo vivía en Penny Lane, en una calle llamada Newcastle. Soy el único Beatle que ha vivido en Penny Lane, explicó John en 1980. Más tarde se fue del barrio para instalarse cerca de Strawberry Fields con su tía Mimi. Fue finalmente Paul quien dedicó una canción al barrio. El tema le rondó por la cabeza desde 1965 y lo retomó cuando buscaba ideas para el siguiente álbum. Lo escribió en su nueva casa victoriana de la avenida Cavendish en el barrio de St. John Wood en Londres.

cielo azul del barrio. Paul ofreció una visión poética y aceptablemente psicodélica de este barrio, que es uno de los sitios más fotografiados de Liverpool. Sobre todo el letrero en la calle, la barbería, que todavía está, hay una rotonda y hay un refugio y hay una parada de autobús. Todo esto ahora resulta que es muy visitado, cuando es un barrio bastante, una calle bastante vulgar, se puede decir. Yo la he visitado como 5 o 6 veces y la verdad es que no tiene nada del otro mundo, pero como los Beatles la inmortalizaron en esta canción, pues es uno de los sitios más visitados de Liverpool. La canción se grabó en diciembre de 1966 y enero de 1967 en los estudios de Abbey Road, bajo la dirección del productor George Martin y el ingeniero de sonido Geoff Emery. Paul McCartney tiene la voz principal, toca el piano, toca el bajo y el armonio. John Lennon hace coros, toca el piano también, toca la guitarra rítmica y hace palmas. George Harrison hace coros, toca la guitarra principal y hace palmas. Y Ringo Starr toca la batería looping y la campanilla. Además de ello, está una trompeta piccolo, hay 4 flautas, 2 trompetas adicionales, un fliscorno, un oboe y un corno inglés. Y también hay un contrabajo. Así que vamos con Penny Lane.

El siguiente número uno es All You Need Is Love, que hemos hablado hace poquitos programas de esta canción, pero como es una canción que da para mucho, vamos a hablar de otros aspectos de la canción que no hablamos la anterior vez. All You Need Is Love se estrenó el 25 de junio de

1967 como el primer tema emitido por televisión vía satélite a nivel mundial. El single salió al mercado el 7 de julio de 1967 en el Reino Unido y días después en Estados Unidos con Baby You're a Rich Man en la cara B. Llegó al número uno en las listas de varios países y se convirtió en el gran himno del movimiento hippie y del verano del amor de 1967. La canción fue escrita por John Lennon. El tema defiende el amor universal como una fuerza pacifista y de unión global mundial. Ya habíamos hablado que fue grabada en directo en junio de 1967 durante la transmisión del Our World, la primera transmisión televisión vía satélite a nivel mundial. Los Beatles por el Reino Unido actuaban y lo hicieron en directo. Interpretaron la pista base en los Abbey Road Studios de Londres ante más de 400 millones de espectadores. Ya comentamos la anterior vez que se inicia con la Marsellesa, comienza con los primeros compases del himno nacional francés para hacer resaltar el carácter universal de la emisión internacional que se hacía ese día. Luego hay un coro de estrellas invitados en el estudio. Estuvieron presentes amigos y músicos de los Beatles como Mick Jagger, Keith Richards, Eric Clapton, Keith Moon, aplaudiendo y cantando en los coros. Y luego está el final de la canción, que incluye fragmentos de otras canciones famosas como In the Moon, Greensleeve y una obra de John Sebastian Bach. La canción All You Need Is Love se consolidó como el himno supremo de la contracultura sesentera de los años 60, al reflejar el ideal pacifista que había ese verano del amor, que se llamó el verano de 1967, enfocándose en el amor universal y la no violencia frente a la guerra de Vietnam, escrita con un lenguaje muy sencillo para fomentar la unidad global. La letra encapsula el optimismo utópico de la época y la búsqueda de autenticidad espiritual. Es decir, la canción tuvo un impacto inmediato, unió a todo el planeta en un solo movimiento y solamente en un momento televisivo, además, que lo vieron tantos millones de personas, y se transformó la canción en una canción de protesta pacífica contra la guerra del Vietnam. No había mencionado que al final de la canción los Beatles cantan de forma improvisada coros de sus propios éxitos anteriores como She Loved You o Yesterday. Así que vamos con los créditos de la grabación, que fueron: John Lennon, voz principal, toca el clavecín y el banjo; Paul McCartney, el bajo eléctrico, la Rickenbacker, y el contrabajo; George Harrison, la guitarra solista y el violín; Ringo Starr, la batería; George Martin, su productor, el piano; y luego hay una sección de vientos con cuatro trompetas, dos trombones y dos acordeones; una sección de cuerdas con dos violines, dos violonchelos y dos saxos; y luego músicos invitados en coros como Mick Jagger, Keith Richards, Eric Clapton, Keith Moon, Graham Nash, Marianne Faithfull y Patti Boyd, quienes también aportaron palmas. Vamos con All You Need Is Love.

vamos con otro de los éxitos de los Beatles, otro single que fue Hello Goodbye. Fue uno de los singles más exitosos y comercialmente brillantes de los Beatles, que fue lanzado el 24 de noviembre de 1967. La canción está compuesta totalmente por Paul McCartney, aunque esté acreditada a Lennon y McCartney. El single capturó la esencia del pop psicodélico de la banda tras el álbum Sgt. Pepper's. El número uno fue el primer puesto en las listas de Estados Unidos y el Reino Unido, manteniéndose en el número uno durante 7 semanas consecutivas. La canción fue incluida en el LP de Estados Unidos y después fue también un EP en Inglaterra, en el Magical Mystery Tour, que sirvió como banda sonora de su película experimental que hicieron. Fue el único fracaso, se puede decir, esta película, Magical Mystery Tour, el único fracaso que tuvieron los Beatles. Pero bueno, fue en la película, no en la música, en la que siempre estaban en el número uno. Fue el primer lanzamiento oficial de la banda tras la muerte de su manager Brian Epstein, que había muerto en agosto de 1967. Después de aquello, grabaron esta canción y fue otra vez número uno. La composición de la letra de esta canción tiene un origen creativo y surrealista. El asistente de Brian Epstein, Alistair Taylor, le preguntó a Paul McCartney cómo hacía para componer. Paul se lo llevó al piano y le pidió que dijera lo contrario de cualquier palabra que él iba a pronunciar. Entonces empezó diciendo blanco y Alistair Taylor le contestó negro. Él dijo hola y el otro le dijo adiós. Y así nació la estructura lírica de este tema. El final de la canción termina con una coda improvisada, o sea, un final, una coda improvisada y rítmica llena de coros que dicen hello, que es el final espontáneo, y se dice que esto es un final tipo maorí, que es como una danza maorí. La canción termina con eso de hela, hela, hello, la, y es una cosa improvisada que hicieron los Beatles a última hora y se incorporó en el proyecto de mezclas Love de 2006. Hicieron esta mezcla con esa coda final y la verdad es que es sorprendente. La canción tiene otra anécdota. Fue en los vídeos promocionales. McCartney, al morir Brian Epstein, asumió el poder del grupo y asumió también el rol de director para filmar los vídeos promocionales en el Savile Teatro de Londres, y se editaron 3 versiones diferentes para mandar a distintos puntos del mundo. En el primer clip, el principal, los 4 músicos aparecen vistiendo sus icónicos trajes militares del álbum Sgt. Pepper's, pero la censura en la BBC hizo su trabajo y el programa británico Top of the Pops prohibió la emisión del vídeo debido a las estrictas normas del sindicato de músicos sobre el uso de la sincronía de labios, el playback. Los Beatles hacían playback y había una orden en que si había playback no se pasaban esas canciones. El estreno en Estados Unidos del vídeo se emitió con enorme éxito en la televisión de Estados Unidos a través de el Ed Sullivan Show. Aquí hubo otro problema con el tema de la cara A y cara B del single. Paul McCartney consiguió que Hello Goodbye fuese la cara A y la cara B fue I Am the Walrus, otra gran canción, pero esta era de John Lennon. Y como Paul McCartney consiguió sacar el single como cara A con Hello Goodbye, John Lennon calificó la canción de Hello Goodbye despectivamente como 3 minutos de contradicciones sin sentido. John Lennon estaba furioso porque consideraba que su canción I Am the Walrus era mucho más compleja, experimental y superior a la de Paul McCartney. El caso es que, bueno, pues todos tenían razón. El productor George Martin y Paul tenían razón porque era una canción potencialmente comercial en la radio Hello Goodbye. En cambio, I Am the Walrus en aquella época pues era una canción todavía experimental y no iba a ser un éxito inmediato.
Aunque hay que reconocer que I Am the Walrus es una de las grandes canciones de los Beatles, no Hello Goodbye. En la canción, el vocalista principal es Paul McCartney y los coros los hacen John Lennon y George Harrison. Además de eso, Paul McCartney toca el piano, John Lennon toca el órgano Hammond, Paul McCartney también toca el bajo eléctrico y las guitarras eléctricas las tocan John Lennon y George Harrison. Ringo toca la batería. La batería, que es una batería muy dinámica, especialmente notable en los redobles de la sección final, el tipo maorí que hemos comentado antes, la coda final. Luego también toca maracas y pandereta, junto con congas y bongos que toca Paul McCartney. Hello, goodbye.

Y ahora vamos con la última canción del programa de hoy. No nos da tiempo para seguir. Y la canción es Lady Madonna, que es un single fundamental de los Beatles que fue lanzado el 15 de marzo de 1968 en el Reino Unido y 3 días después en Estados Unidos. Aquí significó un cambio radical de rumbo estético, abandonando ya la psicodelia que habían hecho el año anterior, en 1967, para regresar a un sonido de rock and roll crudo, directo. Y un dato también muy curioso en esta canción, que fue el último lanzamiento oficial de la banda con el sello Parlophone en el Reino Unido y Capitol en Estados Unidos, antes de que fundaran su propia compañía discográfica Apple Records. Aquí Paul McCartney compuso la canción al piano, intentando imitar el estilo de Fats Domino, una de sus grandes influencias de juventud. El propio Fats Domino acabaría grabando una versión de Lady Madonna más tarde. El riff de piano, que es la línea que introduce el piano al inicio de la canción, está fuertemente inspirada en una canción de jazz de 1956 llamada Bad Penny Blues, interpretada por Humphrey Layton y producida también originalmente por George Martin. En cambio, en la letra hizo un tributo a la maternidad. La letra rindió un homenaje a las mujeres trabajadoras y de clase obrera que crían a sus hijos bajo situaciones económicas difíciles. McCartney recorre los días de la semana narrando los sacrificios cotidianos de una madre. Paul McCartney confesó que la inspiración para el título de la canción le llegó al ver una revista de National Geographic que mostraba a una mujer de la Polinesia amamantando a su hijo, rodeada de otros niños, bajo el concepto de una Madonna de montaña. Así que vamos con la canción, donde Paul McCartney es la voz principal, toca el piano, el bajo eléctrico y hace palmas. John Lennon hace los coros, toca la guitarra solista compartida con Harrison y hace ruidos imitando vientos con las manos. Muy curioso este tema que hace John Lennon con los ruidos de las manos. George Harrison hace coros y hace la guitarra solista y toca palmas. Ringo Starr toca la batería y la percusión. La percusión son unas escobillas sobre una caja de resonancia. Luego hay una sección de vientos de sesión con cuatro saxos. En la sección intermedia, Lennon y McCartney y Harrison, los tres, unieron sus manos alrededor de la boca para imitar el sonido de instrumentos de viento, un truco de estudio divertido y que quedó muy bien en la canción. Vamos con Lady Madonna.

0: Y así hemos llegado al final del programa de hoy, con un montón de éxitos y números unos y singles de los Beatles. Espero que os haya gustado y la semana que viene seguiremos analizando este álbum que 30 años después salió al mercado y volvió a ser número uno con los Beatles separados. Así que buenas tardes y muchas gracias por escucharnos. Hasta la próxima semana.
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0: Muy buenas tardes.
1: Buenas tardes.
0: Les saludamos desde la Coneja Studios.
1: Bienvenidos otro jueves más a la hora sabática
0: en Paquito FM. Esto era Wires de Red Fang y sin más dilación vamos con Corrosion of Conformity y Albatros.

0: y desde Cantabria, si no me equivoco, de Los Corrales, vamos con Bifaz, que presentan disco en el Baruco en Bioño este sábado 1 a las 10 de la noche. Un disco que tiene varios temas instrumentales y otros con voces, que está bastante interesante. El disco se llama Extinción y la canción que vamos a pinchar también.
1: Guapísimo, todo es al Baruco.

0: Después de escuchar la canción de Bifad, hemos escuchado un grupo de Burgos, de una gente bastante joven y bastante prometedora, que se llaman Cheddar. El disco se llama Psych, que por cierto tiene una portada muy guapa. Y yo los conocí porque fui hasta Burgos, al mismo los locales donde ensayan ellos, a comprar un ampli para traer aquí al estudio, y resulta que estaban grabando este disco justo en ese momento, y me estuve hablando con los guitarristas, me estuvieron enseñando las guitarras, etcétera, etcétera. Muy gente muy maja, y espero que lo escuchéis.
1: Y ahora vamos con un poco de psicodelia desde Alemania, con Sansara Blues Experiment y el tema Vipassana del álbum One with the Universe.

0: Y ahora vamos a escuchar a una banda británica de stoner doom, Green Lung, que comenzaron en 2017, son de la zona de Londres, y vamos a escuchar un tema de su primer disco. El tema es Let the Devil In, del disco Woodland Rites.
1: Guitarrones, guitarrones.

0: Hemos escuchado a los americanos Monster Magnet, su canción Power Trip, que casi seguro que no hace falta ni presentarla para la gente que esté escuchando esto. Y ahora vamos a ir con Down.
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0: Esto fue Feeling So Low de Valkyrie, del disco Fear de 2020, de una banda de doom metal estadounidense.
1: Y ahora estamos acercándonos ya al final del programa. Recordaros, como en todos los programas, que esto está grabado en un estudio de grabación que se dedica a grabar este tipo de música con estos sonidos, etcétera, etcétera. Se llama La Coneja Studios. Podéis escuchar todos los programas en la página web de laconejastudios.net o .com, y podéis escucharlo también en el iVoox de Paquito FM, que ahí también están colgados todos los demás programas de los compañeros de Paquito FM, que hay algunos muy interesantes. Ahora, para despedirnos, vamos a poner a una banda muy reciente, porque lleva muy poquitos años y muy pocos años en activo, y me lo han pedido varios amigos que lo ponga en el programa, porque sí que es verdad que están teniendo un tirón bastante grande en este género. Yo he de decir que, para mi gusto, las guitarras suenan de la hostia, tienen unas guitarras de 800 euros, ¿vale? No tienen guitarras caras y tienen un sonidazo muy bueno, pero a mí no me termina de gustar, no me llama mucho, tienen como muchas partes indies y muy suaves. Pero ahí va, Slow Mosa, Cabin Fever.
0: Escuchad Maximum Rock and Roll.

0: La hora sabática se despide hasta la semana que viene.
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0: Bienvenidos a nuestro programa de reggae de la mano de Sara Puig. Esto es Stepping. Adelante, Sara.
1: Perdonadme, por favor, que es que la semana pasada acabó el capítulo 37 y no he podido volver hasta ahora, una semana después. Ahora ya estamos en el capítulo 38, claro. Y bueno, por si alguien no se ha enterado todavía, esto es Stepping. Stepping es un programa dedicado al reggae, a algunos estilos previos como el ska o el rocksteady y a muchos otros géneros que tienen algún tipo de relación con la cultura jamaicana. Yo, la que está hablando, soy Sara Puig y me estáis escuchando desde Paquito FM, desde Radio Rototom o desde Radio Argallo.

Nos toca empezar haciendo un repaso de algunos de los temas que sonaron en el episodio 29. En él empezamos escuchando a Burning Spear cantando ese Ya no Dead de la película Rockers. Y luego, para compensar, pues continué con unos cuantos artistas palestinos. Entre ellos, Wallace Beit, que es la cara, ¿cómo se dice?, principal de algunos grupos como 47 Soul o Ministry of Dub Key, y una canción que se llama Saida y la publicó junto a Feras Nadav en 2021. Después he elegido un temita hecho en directo por Dub Caravan en 2024 que se llama The Struggle

El capítulo 30 estuvo bien chido, puesto que fui invitada primero a aparecer en el show de Nino y Valijas en Arco FM y, como no, pues tuvieron que ser invitados tanto Nino como Valijas a este programa. Estuvo muy guay, fue el principio de una... Espero que sea costumbre, que es invitar a gente para que me haga el programa y no tener que prepararlo yo. Y aunque a veces sí me gusta, ¿eh? Y ya no sé ni lo que estaba diciendo. Que, bueno, que hicimos el programa, nos lo pasamos muy bien, pusieron muchísimos más temas de los que están acostumbrados y los dos que he elegido son Who Do You Think I Am, de Milton Henry, y Wolf, de Supa Basie y Dub Troubles. Pero no en ese orden, sino justo en el orden contrario.

En el capítulo 31 puse un poquito de todo, pero por razones de propias, personales, voy a escoger dos canciones de 2 años que me gustan mucho, musicalmente hablando, porque no los viví, claro. Entonces yo he idealizado en mi cabeza joder, no sé ni qué decir ya. Mira, he escogido The Parangons, y un tema de 1972 que se llama Quiet Place, que es un puto temazo. Y después, pues otro temazo, pero esta vez de Ken Booth y de 1971, que este sí que es mi año preferido en la música. En todos los estilos que me gustan, estilos de música. El año 1971 es como que, mira, oigo un tema o veo que es de este año y digo, pues me va a gustar. Pues esta de Ken Booth, que se llama Black, Gold and Green, me gusta.

anteriores y de no trabajar y no preparar cosas, porque estamos llegando casi al final. A ver, en este capítulo puse de todo un poco y me acuerdo que una de las canciones que escogí fue Jailhouse Set Me Free de Earth and Stone, porque saliendo de uno de los ensayos, Fido y Manas les dejé ahí en el local cantando esta canción y tocándola. Y después hablé un poco de... Después no, antes de eso, hablé un poco de Phyllis Dillon y de la biografía de esta cantante. Y escuchamos un tema que escribió ella misma sobre un chico del que estaba enamorada. Y este tema lo grabó con Duke Reid y en él participan Tommy McCook and the Supersonics. Se publicó en 1967 y ahí os dejo estas dos canciones.

Se me ha quedado otro tema suelto de este capítulo por ahí abandonado para rellenar hueco, minutos. Y es que también sonó en este capítulo Babylonians, de los Officials, en 1974. Este era uno de los grupos que tuvieron Albert Bailey y Clifton Howell antes de ser Earth and Stone.

0: Y en el capítulo 33, el último capítulo de este repaso, pero no por ello menos importante, sino más bien todo lo contrario, diría yo, tuvo a bien Loigorri venirse desde Segovia para... O sea, no para hacer este programa, vino para otras cosas, vino para, yo qué sé, detalles sin importancia, como por ejemplo traerse el sound system de To The Wild Roots, ni más ni menos. Y ya de paso, pues le secuestré, vino a casa, intentamos hacer el programa, nos costó un huevo, pero bueno, al final salió. Y trajo un montón de dubplates, nos echamos un rato estupendo y se quedó corto, yo creo. Así que yo te invoco para que vengas y me traigas más música y me hagas otro programa. Es posible que le vea, de hecho, estoy pensando, este fin de semana, porque igual se me está olvidando repasar o recordar que este fin de semana es el Skank International Reggae Festival en Bárcena de Piedecóncha. Y quizá esté como usuario Loigorri, pero yo voy a estar como encima del escenario, vaya. Con mi grupo, con los Mountain Tops, estaremos este sábado. Pero bueno, podéis entrar en las redes sociales y ver todo el cartel que hay el jueves, el viernes y el sábado. Dicho esto, del capítulo 33, yo me quedo con el dubplate de Ora Sandy con el Coscos Rhythm y también he escogido el dubplate de Noel Ellis. Así, esos son los que me ha parecido a mí que deberíamos repasar. Vamos, venga, con ello. Venga, voy, me callo.
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1: Termino este repaso con un tema nuevo. Voy a seguir con Noel Ellis, el hijo de la leyenda Alton Ellis, que en 1983 publicaba su primer disco, grabado en el estudio de Summer Records en Canadá. En este disco aparecen 6 temas en los que salen por ahí de fondo tocando auténticas joyas como Jackie Me Too, Willie Williams o Johnny Osborne. De las 6 canciones que componen este disco, me despido por hoy con Dance With Me.

Y ahora sí, se acabó por hoy. Me voy, pero antes os recuerdo que este fin de semana tenemos la gran cita en el Skank en Bárcena de Piedecónchya. Por ahí estaré, por ahí nos veremos. Y dentro de 2 semanas también aprovecho y lo digo, el 19 de julio estaré tocando junto a los Mountain Tops en el Teresuca, en Santander. Y nada. Me podéis escuchar este programa y los anteriores en iVoox, en Fangwale, en YouTube. A ver si los voy subiendo de una vez, ahora cuando tenga un poco más de tiempo. Y que sepáis que también me podéis escuchar en los jueves a las 10 de la noche en Paquito FM, en Radio Rototom, no sé a qué hora estoy ahora mismo, y en Radio Argallo tampoco sé a qué hora estoy. Pero bueno. Estoy. Lo podéis buscar, podéis probar a ver si salgo y si no, pues escucháis alguno del resto de los programas que hay, que también merecen ser escuchados, claro. Adiós.

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Hola, buenas, soy Pin de En el Tardío. Bueno, el grupo Folk Rock Ska, nos podéis seguir en redes sociales. Tenemos Twitter, Facebook, Instagram. Tenemos Bandcamp, YouTube, Spotify, En el Tardío. Y bueno, pues nada, que saludos a la gente de Paquito FM y dejar un ratillo para escucharnos, que a ver qué os parece. Muchas gracias, un saludo.

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0: Hola, ¿qué tal? Roxa Rosae al control técnico como cada día.
1: Hola, buenos días, buenas tardes y muy buenas noches.
0: Y aquí también tu amigo y vecino y seguro servidor a los alaridos.

0: Aquí estoy, pues sí, aquí estoy, dispuesto a hacerte pasar un buen rato. Todavía voy a deciros, Santi, bienvenido Ternasco. Arranca el episodio 1053 del podcast en riguroso directo en tu recto, que se emite de lunes a jueves a las 7 de la tarde, hora Madrid, por la radio online del rock, asaltomataradiorock.com. También en riguroso directo en tu recto en FM Vitoria-Gasteiz a través de Norte Radio 92.2 de tu dial. En un montonazo más de diales, eso quiere decir en un montonazo más de otras FMs y también otras plataformas online estatales e internacionales que pasan la señal, pues eso, cualquier día de la semana, cualquier hora.
1: Y mientras tanto,
0: o el día que tú elijas, a la hora que mejor te venga, en el lugar que más te guste, si lo haces a la carta, vía podcast. De esas tres maneras difundimos conciencia rockera para toda la banda
2: desde San Pedro de Calanda.
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0: Dando otra vuelta al sol se llama este tema que estás escuchando, uno de los tres adelantos al que será tercer álbum o tercer trabajo de estudio del trío madrileño de nuestro compañero de ondas Roberto Espinel, Capital Rock. Ese grupo son ni más ni menos que Dixon. En el artículo en el cual va a estar incluido el episodio de hoy, en su versión podcast, este episodio 1053, encontrarás la bonita portada de ese nuevo trabajo del trío madrileño Dixon.
1: Y mientras tanto, dando otra vuelta.
0: Bueno, estamos a puntito de dar todos y todas otra vuelta al sol, ¿eh? Que no dijimos nada ayer, pero ayer estrenábamos mes, hoy es segundo de diciembre ya. En 29 días estamos en 2026. Dando otra vuelta al sol.

0: Pues bien, como puedes observar, o más bien escuchar, nos están acompañando también los Dixon con canciones de su ya empieza a ser extenso repertorio. En esta primera parte del programa de este episodio 1053 de Pequeño Ternasco, donde te vamos a recomendar conciertos, novedades. Hoy tendremos también varias secciones y bizarradas. Y lo que hacemos también en la primera parte del programa, normalmente, cuando me acuerdo, siempre al principio, que si se me olvida, lo podemos hacer en cualquier otro momento, y hay otras veces que se me olvida directamente y no lo hacemos. Pero la mayoría de días sí que dedicamos, no solamente a ti que nos está escuchando el programa, sino a, por hacerlo un poco más especial para dos de nuestras seguidoras o seguidores en redes sociales, pues eso, dedicamos el programa a dos de esas personas. En este caso, el programa 1053 dedicado para Joana Mercado Ruiz y para Paco Villa Pérez.
1: ¡Oh yeah! ¡Pequeños Ternascos!
0: Hoy he etiquetado sobre la bocina, ¿eh? Estaba etiquetando a un minuto de entrar al directo. Bueno, venga, que esta semana hay pocos conciertos, pero alguno hay, y Roxa Rosay te lo trae, como siempre.
2: Gato Ventura, el sábado en Jaén.
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0: Pues no, es en Jaén que me he equivocado. Jaén es el viernes, pero tenemos el cartel de Toledo. Estará en Toledo en la sala Next Level, en la calle Rojas número 5, a partir de las 9 menos cuarto de la noche de este sábado 6 de diciembre. 16 euritos en taquilla, 4 euros menos si pillas la entrada anticipadamente. ¿Cómo? Pues de muchas maneras, pero nosotros te lo procuramos poner siempre fácil, así que en el artículo que estará a tu disposición a partir de las 9 de la noche, hora Madrid, del día de hoy, en la web de asaltomatarradiorock.com y en nuestras redes sociales, el artículo con el episodio 1053 de Pequeño Ternasco, en su versión podcast, encontrarás debajo del cartel anunciador este concierto de Gato Ventura en la sala Next Level de Toledo este sábado 6 de diciembre. Encontrarás enlace directo para que te puedas hacer con esas entradas anticipadas a 12 euritos.
3: ¿Qué dijiste que me cuidarías?
0: Que con respecto a la taquilla son 4 euros que te pueden valer pues para echarte una o dos cervezas, según los precios. No sé cómo estarán los precios en Toledo, no tengo ni idea. Ahora, como estén como en Madrid, te darás para echarte una cerveza como mucho, eso sí.
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0: Bueno, ahí estará Gato Ventura, que el día anterior estará en Jaén. Lo que pasa es que no tenemos el cartel y no me acuerdo de que está en Jaén, pero no recuerdo ni la sala ni nada. Así que te informamos de este concierto de Toledo, Gato Ventura, también con su tributo, con su homenaje a Extremoduro, en la sala Les Level, a partir de las 9 menos cuarto de la noche, este sábado 6 de diciembre, en Toledo, en la calle Rojas número 5. Y 5 espinas es el título de la canción que vamos a escuchar. Esta helada sí que no me la esperaba, porque como pensaba que teníamos el concierto en Jaén.
2: Que se puede ir a Pamplona por
0: Jaén. Así, de Jaén a Pamplona. Siempre lo he dicho.
2: Esa es una historia.
0: Con un buen vino del Bierzo, de Jaén a Pamplona, te lo digo yo.

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1: Bien, vamos a mandar un montón de saludos hasta Estados Unidos, Alemania, Croacia, Rumanía, México y un montonazo de lugares de Españistán. Que acabo de hacer algo que no hacía hacía mucho tiempo, Rosa, Rosa. Mirar a ver la gente que no estaba, las IPs que vienen con, que están conectadas ahora mismo en directo a live.
2: Con sus bandericas.
1: Con sus bandericas de España. Internet no entiende de nacionalidades históricas, ¿eh? Da igual desde donde lo escuches que te clavan una bandera de Españistán y punto y se ha acabado.
3: Siempre al borde.
1: Es como la COVID, tampoco entiende de nacionalidades históricas.
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1: O el PP y Vox, que tampoco.
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1: Todo cosas muy malas. Bueno, internet no tanto, que nos permite estar tú y yo ahora mismo en directo live. Es que no puedo. Dale un carga y disparó, Rosa Rosa, que no te acuerdas nunca. El último, el último. En lugar de disparar, insulta. Venga, pues ya, se han acabado los conciertos. Ahora tenemos novedades, venga, Roxa Rosae.
2: Hay contado, reserva su próximo single.
1: Ay, calla, que se me ha olvidado decir, adelantar, que tenemos un estreno en exclusiva.
2: Ah, sí, ¿verdad?
1: Muy especial. Pero para escucharlo te vas a tener que esperar al final. Además, que tonto de mí, no, ni me había dado cuenta que era estreno exclusiva, que me la habían. Toma, pa' tú, pa' que la estrenes, no me había dado cuenta. Hasta el momento que empezó a preparar el programa, que entonces cuando he ido a buscar el videoclip, digo, coño, pues si no está publicada esta canción. Pero lo dicho, eso es casi, casi al final del programa. Ahora vamos a hablar de los al contado porque te vamos a dar la opción de que, pues que mediante un enlace que encontrarás en el artículo de hoy de este podcast, en el cual estará incluido el podcast 1053 de Pequeño Ternasco a partir de las 9 de la noche, hora Madrid, pues que cliques en el enlace que te vamos a dejar y hagas la reserva del que va a ser segundo adelanto a No me da la vida, el que será nuevo disco de los valencianos al contado. Lo estrenaste tú en exclusiva, No hay tregua, ¿no? El
2: yo
1: primero,
2: creo que sí.
1: El de Confieso lo estrenó Roxa Rosa, sí, sí. En No hay tregua Radio Rock, correcto.
2: Sí.
1: Hoy no lo vamos a estrenar porque se va a estrenar el día 12. Nosotros lo estrenaremos exclusivamente.

pero el 11 de diciembre. Hoy te anunciamos y te damos la posibilidad de que hagas esas reservas que dicen ahora los modernos pre-save. Pues eso, mediante el enlace que te vamos a facilitar en el artículo de hoy. Ese nuevo sencillo se va a llamar Gritar y es una canción que los valencianos han grabado con colaboraciones de grandes amigos suyos, cantantes de allí, de Valencia, de varios estilos, incluso creo que hay un rapero, en colaboración también con la ONG Save the Children por una gran causa, que es dar un grito por todos esos niños que sufren en el mundo. No se han centrado solamente los de Gaza, que son los que más están sufriendo probablemente en estos instantes, bueno, en Gaza, en Ucrania, en tantos sitios, ¿verdad? En todos los lugares del mundo hay niños sufriendo y eso deja bien claro que como sociedad somos una auténtica mierda. Nos guste o no nos guste, es así. Pero bueno, los alcotados son mucho más diplomáticos que yo y además saben cantar y tocar. Entonces han hecho una canción para apoyar a todos esos niños, junto, como os decimos, la ONG Save the Children. Una canción que se publicará, como te digo, en todas las plataformas el día 12 de diciembre, que nosotros tendremos exclusiva el jueves 11 de diciembre y que hoy no vamos a escuchar. Hoy la que vamos a escuchar es el primer adelanto a ese No me da la vida, el que será el nuevo disco de los valencianos al contado. Escuchamos nuevamente Confieso.

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1: Mucha, mucha expectación están generando Lord Desastre en redes sociales, anunciando lo que va a ser el nuevo sencillo que publiquen tras su último trabajo de estudio, ese que corra al aire de 2023. Lord y Usera van a estrenar un tema titulado Jornaleros, y sobre que se han trabajado sobre una poesía de Miguel Hernández que originalmente se publicó en abril de 1937. Imagina un paisaje. La banda ha adaptado y musicado una letra que desafortunadamente sigue muy vigente hoy en día. Han dejado en cada estrofa su sello, su marca personal, su desastrosa pero fantástica marca personal. También te vamos a dejar enlace para que hagas pre-save, para que reserves ese Jornaleros, el nuevo tema de Lord Desastre, que también haremos sonar aquí un día antes de que se estrene el día 12 de diciembre en todas las plataformas de streaming. Donde nada nace. Y mientras tanto disfrutamos de uno de los cortes de que corra al aire de ese disco, de su último trabajo antes mencionado. Este es el corte número 3, Lejos de tu alcance. ¡Desastre!

0: Me gusta ser respetuoso con nuestras bandas asociadas, pero me jode una barbaridad tener el tema y no poder ponerlo.
1: Ven aquí.
0: Nada, me solidarizo contigo que me estás escuchando y esperaremos al día 11, no hará falta que esperes al día 12. El día 11 lo escucharás aquí, en Pequeño Tenasco, en asaltomatarradiorock.com.

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2: Pues yo, Rosa, creo que ha sido puta casualidad que has puesto la cuña de coña del Jumping the Fire de Metallica. Y vamos a escuchar una recota versión precisamente de un tema, creo recordar, si no me equivoco, que de ese mismo disco, del Kill Em All. A cargo de las incombustibles y pioneras rockeras británicas Killskool. Me cago en Dios, que bien suenan los temas viejos de Metallica, joder. Bueno, las británicas que se han juntado con Joe Stamp de los Alcatraz y se han marcado esta cover del clásico ochentero de Metallica, de este hit, The Lights.

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5: Antes de presentaros a la banda que está sonando bajo mis palabras, nos llegan saludos de Zaragoza Style de nuestro ternasco Arturo Borrás. Así que saludos, wow, yeah.

0: sí, muy modernos, muy modernos, pero nada que no disfrutamos aquí con lo, con la música que nos hizo crecer y empezar a hervir la sangre. O al menos con las bandas. Nos vuelven a acompañar en esta sección. ¡Creator! Y esta vez cantando en alemán. Esto se titula Tannenpalast. Es el segundo adelanto a lo que será Crashes of the World, que este año que viene hará el número 16 en la cuenta de estas bestias pardas teutonas del thrash metal desde su irrupción allá por el año 1982. Recuerda,
1: Creator,
0: no, Creator.

0: hayas podido escuchar, hayas podido saber qué programa estás escuchando si te acabas de conectar, si te acabas de incorporar a la sintonía de asaltomatarradiorock.com en directo para todo el pinche planeta a través de internet. O a la sintonía de Norte Radio en el 92.2 de la FM de Vitoria, Gasteiz, en directo, en riguroso directo tu recto. O a la sintonía de cualquiera del montonazo de otras FMs, y también otras plataformas online, estatales e internacionales, que pasan la señal de este tu programa en diferido, cualquier día de la semana a la hora que ellos o ellas hayan decidido. Todo esto, si nos escuchas vía podcast, te da igual, pero bueno, sea la manera que sea que nos estés escuchando, muchas gracias por estar ahí. Y como siempre, la mejor manera que tenemos de agradecer esa fidelidad es pues ofreciéndote las bizarradas de Pequeño Ternasco. Bueno, hoy no tienen un nexo común. Bueno, sí, Españistán. El nexo común es Españistán. Vamos ahí, Roxa Rosae.
1: 2 de cada 3 españoles piensan que España podría entrar en guerra en los próximos años.
2: Alegría, alegría, alegría. Alegría, alegría, nacer.
0: La siempre holgoriosa sociedad españistarí, ¿eh? Qué positividad, sí, qué sí. Poco miedo, qué despreocupación. Sobre todo por el entorno internacional, ¿eh?
1: Si no pasa nada, entramos en guerra, pues nada.
0: Cuidado que vamos a entrar en guerra, ¿eh? Cuidado. Además, esto ya es por iniciativa propia, porque yo no he escuchado a ningún tertuliano decir que vayamos a entrar en guerra, ni he visto mensajes de WhatsApp, ni carnuzos de estos haters en YouTube, de estos de extrema derecha, diciendo que vayamos a entrar en guerra con ningún país.
1: Yo es que no escucho a nadie. Directamente no.
0: Yo tampoco, pero como tengo que hacerme tantas noticias para recopilar las bizarradas, pues sí. Muchas veces salen las chorradas que dicen estos avechuchos, estas avechuchas,
1: sí.
0: ¿No? Pues
1: entonces no se sabe de dónde han sacado.
0: No se sabe, pero lo ha sacado el CIS. Un 66,2% de las españisteríes y los españoles de bien han pensado alguna vez que Españistán podría verse involucrada en una guerra en los próximos años. Y de ellos, más de la mitad, un 57%, creen que será Rusia. Hombre, claro, a ver, lo de Rusia es que están últimamente muy beligerantes, es verdad. Seguido de Marruecos, ojo el daño que hizo lo de la invasión de Perejil, con un 42,2%, y un 30,2% se piensa que vamos a entrar en guerra con Estados Unidos.
1: Con Trump, cualquier cosa, ¿eh?
0: Sí, no.
1: Se enfada con cualquiera, sí, pues...
0: Pero una cosa es que se enfade y otra es que lo que se tiene que dar cuenta todos estos membrillos es que no es que vayan a entrar en guerra con España, es que tienen que entrar en guerra contra toda la comunidad europea, ¿sabes? O sea, sí. Es que no. Que no es tan fácil entrar en guerra.
1: Creo
0: con España.
1: Que les viene más a mano nosotros. Pero es que sobresalimos la cabecita de Europa. Entonces los primeros, para aquí.
0: Antes habrá una guerra civil, no os preocupéis.
1: Eso sí que es más posible.
0: Eso sí que hay posibilidades. Bueno, pues así, estos datos así aparecen recogidos en un estudio sobre miedos e incertidumbres que publicó el jueves pasado, pues eso, el CIS, el Centro de Investigaciones Sociológicas Escatológicas. Al analizar el conjunto de la muestra, incluidos quienes sí reconocen sentir miedo de forma habitual, que es un 23% de los encuestados, las guerras y los conflictos actuales aparecen como la preocupación más extendida, mencionada por un 17,7%. Tras ellas se sitúan los temores relacionados con la salud física, un 16,7%, la salud mental, 16,1%, los familiares, un 16%, la delincuencia en la seguridad, ya bajamos a 14%, la ocupación ilegal, ¿cuánto daño han hecho las alarmas? Un 12,7%, las catástrofes o emergencias, lo de la Dana también ha dejado preocupado al personal, un 12,4%, y el cambio climático... un 12,2%. O sea, todo muy repartido, pero lo de la guerra, un 23%. No, los que tienen miedo a todo.
1: A
0: todas horas.
1: Eso están medicados ya.
0: Casi una cuarta parte de la población de Españistán tiene miedo a todas horas.
1: tienen ansiedad.
0: Y eso que no escuchan Pequeño Ternasco.
1: Que si lo escucharan estarían mejor.
0: Estarían cagados, que va, estos miedos estarían cagados. Porque por mucho que se lo dijéramos, lo de que la cosa mejora escuchando a Pequeño Ternasco, no se lo iban a creer, ¿sabes?
1: No, no.
0: Eso sí, aunque predomina el optimismo cuando se le pregunta a cada uno por la situación personal, a cada una de las encuestadas y encuestados, pues piensan que están bien. Ahí hay un elevado porcentaje, supera ampliamente, casi roza el 70%. Cuando se pide un balance general sobre la situación del mundo, el pesimismo es mayoritario. El 78% cree que pesan más los factores negativos frente a un 27,3% que mantiene una visión optimista. Así que en cuanto a la visión del mundo, frente al pesimismo, el optimismo anda totalmente superado, derrotado, excedido. O como se dice en English, Pit English, too far gone. Precisamente el título de esta canción que ya estás escuchando bajo mis palabras. Too Far Gone es el segundo adelanto al... el primer adelanto, perdón, al que será segundo álbum de estudio, aún sin título conocido, para este nuevo combo sueco de hard rock conocidos como Velveteen Queen. Reina del terciopelo.

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0: bien. El siguiente titular, para quien pensara, ayer lunes no, el lunes pasado, cuando dijimos que nos habían echado de la FM de Iruña y de Tudela, que nos había echado la censura, quien pensara que soy un exagerado, pues para que veáis que la situación en Navarra es la que es.
1: Pues ahora me van a echar a mí, ¿no?
0: Claro, ahora tú fuera.
1: Yo también. La policita beta la canción No hay tregua en el Sadar.
2: ¿Pero esto qué es?
0: Pues la censura. La censura pura y dura. Así lo ha explicado el directivo José Andrés Burguete en respuesta a una pregunta formulada en la asamblea de los Osasuna celebrada este pasado domingo. Hay un coordinador de policía, la máxima autoridad de seguridad en el Sadar, por el cual a su requerimiento se nos trasladó que, aunque no de manera mayoritaria, había personas que lanzaban proclamas por las que el club podría ser sancionado gravemente, fíjate tú. Somos uno de los clubes más sancionados por temas extradeportivos. No ha sido por Osasuna, sino a iniciativa y requerimiento de la policía, ha añadido Burguete. Amiguete Burguete, si Osasuna no acepta la sugerencia o requerimiento de la policía, no se quita la canción, ¿sabes? Osasuna acepta sugerencias policiales y los de la emisora Rock Radio también, no sé si policiales, del Opus, pero también acepta sugerencias. Sobre qué poner y qué no poner. La mítica canción del grupo Chantreano sonaba al principio de las segundas partes en el Sadar desde hace muchos años, pero desde la temporada pasada, sin aviso previo, fue sustituida por otra de los Barri, en blanco y negro, que, a tenor de la explicación de la directiva, sí ha pasado el filtro policial. Porque si llegan a cambiar el No hay tregua por Bahía de Pasaya, ya te digo yo que no pasa el filtro, no. Y si ponen la de Obra de Dios, tampoco pasa el filtro, tampoco. Y si ponen la de Ocupación, tampoco pasa el filtro, tampoco. Ahora, lo que sí que hubieran hecho sería poner alarmas. Eso. Con todo, pues ya no suena por megafonía el No hay tregua, pero sigue siendo entonada a capela cuando arrancan las segundas partes por parte de Graderío Sur. Pues mira, por una vez no vamos a hilar con una noticia.
1: Ah, pero estoy esperando la explicación. ¿Por qué? ¿Por qué
0: pues porque a la policía no le gusta la de No hay tregua, ya está. Y quítala, que no nos gusta a los policías, punto.
1: ¿Pero qué entienden de esa canción?
0: Porque tirar del gatillo me suena mal, a ellos me suena mal. Solo, tirar del gatillo solo pueden tirar ellos. ¿Qué es eso de que la cante la gente? No.
1: Nada.
0: Bueno, pues lo dicho, por una vez no vamos a hilar esta noticia, pero sí que vamos a poner nosotros un tema de barricada. No vamos a poner el en blanco y negro. Vamos a poner concretamente el Písale, pero en estreno en exclusiva. Dice, ¿cómo se estrena en exclusiva el Písale si ya está estrenada hace muchos años? Pues no. La vamos a estrenar por gentileza de su autor, además, la nueva versión mejorada que está a punto de publicarse y que, como te comentaba hace un rato, no está publicada todavía, que yo pensaba que sí, pero no. Le dije, ¿cuál quieres que pongamos, Alfredo? Y me dijo, pónmela de Písale. Y yo, pues mándamela. No pensando que no estuviera, sino para no tener que buscarla yo. Total, que va a buscar videoclip o videolírico o algo. O algo. En el Stupify. No está en ningún lado. Así, va a estar publicada en breve, eso sí, ¿eh? Y además acompañada de videoclip. En el que sale, además, la nueva formación, Alfredo Iker incluido, junto con un batería y un bajista, que saldrá, porque ya tienen unas cuantas fechas programadas o en ciernes para presentar El Mejor de Tus Días, ese disco recopilatorio que ha publicado hace escasos meses Alfredo Piedrafita con canciones de barricada, pero revisitadas. Esta no sale en ese disco, no sale ninguno todavía, porque la vas a ver por primera vez hoy aquí. Alfredo Piedrafita, Písale, sonando en exclusiva en Pequeño Ternasco, en Asalto Mata Radio Rock.com.

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2: Joder, pues ya tenía fuerza la canción original cuando fue grabada en su momento, con esta revisitación que le acabo de pegar al Alfredo. La verdad es que tiene fuerza y un capacico más. Nos vamos a marchar ya, nos vamos a despedir con banda Samper de Calanda, no sin antes presentaros y tocarnos con esta canción, que fíjate tú, es casi, antes de decir que dejaba los Arch Enemy, ya estaba publicada este tema, esta balada que está sonando. Se titula The Room Where She Died, la habitación donde ella murió. Y es el primer tema en solitario de la ya ex cantante de Arch Enemy, Alissa Whiteglass. Esta semana, sorpresivamente, además hacía bien poquito que habían lanzado un nuevo sencillo extraído del último álbum de los archienemigos, pues anunciaba que dejaba la banda. La banda también admitía un comunicado como que Alissa salía, pero es que entre medias de los dos comunicados ya había salido esta canción con la que nos despedimos, este The Room Where She Died. Rosa Rosa, y nos vamos.
3: Muchos besos, abrazos y hasta mañana.
2: Yo también me despido, tu amigo y vecino Santi Pequeño Ternasco, recordándote, agradeciendo enormemente la escucha, como hago cada día, y recordándote que si estás medio dormida, medio dormido, en el metro, en el tren, pasando miedo todos los días de tu vida, cuando contestas las encuestas o en un atasco, tranquila, tranquilo, que la cosa mejora escuchando Pequeño Ternasco. Salte de ese 25% de miedicas, en tanto esa Ternascación, a la cascala y a jugar
3: a la para.
2: Mañana más, si os quiere, Amores Moramures, The Room Where She Died, el primer tema en solitario en la carrera en solitario de Alissa Whiteglass.

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3: Gracias, oyentes de Paquito FM. Aquí os dejo una joya de Color Ledge en mi etapa con esta pedazo de banda. Desde aquí les mando un fuerte abrazo. Grabado en el 2012 en los estudios de Spiral Web de Laredo. Se llama Responsabilizarse. Que lo disfrutéis. Si necesitáis cantante, estoy libre.

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3: Hola a todos, mi nombre es Noelia Malta y desde aquí mando un saludo a todos los oyentes de Radio Paquito. Vengo a presentar mi primera canción, ¿Y dónde estabas tú? Es una canción pop rock que, si os gustan artistas como Dani Fernández, Samurai o Walls, estoy segura de que os va a encantar, así que espero que la disfrutéis y os doy paso con el tema.

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